0: Estéreo 105.9. Aquí estamos en Olímpica Estéreo, vea. Esta canción, hombre, se llama Prisionero de tus brazos, de Farid Ortiz. Vea, un saludo especial, hombre. Un saludo especial para Luz Marina Ortiz, para Carlos Garzón, para Sofía Mojica, para el viejo Miguel. Esta canción me la pidieron especialmente, hombre. Un saludo para la familia Mojica, para la familia Ortiz, para la familia Mojica.
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0: O Mojica Ortiz. Un abrazo, hombre. Gracias por estar ahí, por escuchar Olímpica Estéreo 105.9. Se les aprecia mucho. Y que disfruten esta canción, hombre. Para la señora Luz Marina, para la AU, para Carlos Garzón y Sofía Mojica, escuchando Olímpica Estéreo.

así como que le faltaba como un minuto. 7 de la noche con 10.

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0: pegaron ahí.
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0: Olímpica Estéreo, hola, buenas tardes, ¿qué estás haciendo? Buenas noches.
2: Hola, Romerito, que me cuenta, ¿qué hace Romerito?
0: ¿Con quién hablo?
2: Con María Elena Reyes, Romerito.
0: ¿Qué más, mija? ¿Bien o qué? Cuéntame, pues.
2: Una de sus admiradoras.
0: Ay, no jodas, ¿verdad? ¿Y eso?
2: ¡Adiós!
0: Epa, vea, mi amor, cuénteme, ¿qué es lo que admira, pues? A ver, si es verdad.
2: Yo no lo distingo en persona.
0: Ajá. Pero bueno, mi amor, contame, pues, ¿cuál es el motivo de tu llamada, pues?
2: Para ver si me deja escuchar una cancioncita.
0: ¿Qué canción quiere, mija? A ver.
2: Como quiera, al favor, le, güey, Tatuaje del Alma, de Silvio Brito.
0: Tatuaje del Alma, listo, mi amor, vea, voy a colocar esta canción y después de esta canción se la pongo, ¿listo?
2: Bueno, sí, señor, gracias, que pase una buena noche y que descanse.
0: Bueno, mamazota, un besote, mija, ¿qué estás haciendo?
2: Escuchando, ¿no? ¿Estás serio?
0: Se me...

0: Disculpe, comienza.
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0: Y aquí está Fresco. Esta canción se llama Me Hace Daño Verte. Estamos abriendo la Rocola Olímpica. Ustedes pueden seguir pidiéndome canciones, lo que quieran. En esta noche nosotros los acompañamos donde se encuentren. Si están tomando unas politas, si están en casitas, si están relajados, o si simplemente pues están por ahí en parche escuchando Olímpica Estéreo. Un abrazo, los quiero saludar también a todos. Escríbanme ahí a través del WhatsApp que voy a saludar al grupo de amigos o a las personas que están escuchando Olímpica Estéreo. Si me quieren

Seguimos disfrutando de la Liga Serio 105.9 a esta hora, acompañándolos y llevándole buena música, canciones como esta. Guaracha en España, Aníbal Velázquez, en Olímpica Serio 105.9.

Continuamos a esta hora en el Límite Cero, son las 8 de la noche, 38 minutos. 8:38, oyentes conectados con nosotros, oyentes disfrutando, pasándola bien. A través de nuestro WhatsApp Olímpica 320-650-1059, 320-650-1059. Conectados con Olímpica. 8 de la noche, 40 minutos, 8:40. Pues saludos para todos nuestros oyentes ahí que nos siguen dejando mensajitos. La gente que ya se ha inscrito, qué bueno, chévere. Por supuesto, nosotros continuamos con más. Aquí está Karin León, esta canción se llama Despídase Bien, sonando en Olímpica a las 8 de la noche con 39 minutos, 8:39 en Olímpica Estéreo.

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golpe de clave con la familia Andrés. Que se sientan esos coros. Vamos a ver.

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2: Hay algo que muchas veces dejamos para después. Y es decirle a mamá lo importante que es. Pensamos que siempre estará ahí. Que siempre tendremos tiempo. Pero la vida corre rápido. La Biblia nos enseña en Proverbios 31 el valor de una mujer esforzada, de una madre que da todo sin esperar nada a cambio. Esa mujer que se levanta temprano, que ora en silencio por sus hijos, que calla su cansancio para vernos bien. Mamá no solo nos dio la vida, nos dio amor cuando nadie más lo hacía. Nos levantó cuando caímos. Y muchas veces lloró en secreto para nosotros. Hoy quiero decirte algo. Si usted tiene a su mamá, ámela. Dele valor. Llámela. Abrázala. Dígale, mamá, te amo. Hágalo sin pena. Y si ya no está, honre su memoria, viviendo de una manera que la haga sentir orgullosa desde el cielo. Porque el amor de una madre es el reflejo más cercano del amor de Dios en esta tierra. Amado Dios, en este día te damos gracias por las madres. Bendícelas, cuídalas y fortalécelas cada día.
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0: Teresita querida, 6 de la mañana, 16 minutos. Levántate despeinado, pero bien informado. Con Olímpica, la emisora que se metió en Bogotá. 6 de la mañana, 16 minutos. En la emisora del primer lugar. ¡Qué tremendo vallenato que tenemos hasta ahora! ¡Despiértate con estilo, mi amor! Oye, nene, ¿cómo estás? Limpiate aquí, ¿eh? Eso, ya quedaste magnífico, bombón. Buenos días. Aquí estamos en Olímpica Estéreo. Soy Sergio Soler, el Cacho Olímpica.
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Ahora son las 6 de la mañana, 29 minutos en Olímpica, la emisora que se metió en Bogotá. Una feliz mañana, un feliz despertar para todos ustedes. Levántate con estilo, levántate con amor, levántate con pasión, levántate con positivismo. Y siempre escuchando la emisora del primer lugar, Olímpica Estéreo. Se metió, good morning, ¿cómo estás? I love you. ¿Para dónde va? ¿Va o viene? Ya va. Ah, bueno, que le vaya bien. Que Dios le bendiga, ¿oyó? Ahí en la esquina un tintico. Bueno, Dios me lo bendiga. Gracias. I love you.

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0: minutos en la emisora del primer lugar. ¿Qué estás haciendo yo? Escuchando Olímpica Estéreo. Se metió. Buenos días, Bogotá. Buenos días, Colombia. Buenos días al mundo entero que se conecta con Olímpica Estéreo.
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0: Igual que hablen. Lo importante es que hablen.

0: Buenos días, señora. Buenos días, señorita. Buenos días, caballero. Buenos días, señor conductor. Buenos días, señor enfermero. ¿Cómo están? ¿Cómo les amanece hoy? Oiga, perfecto. Mira, puro pompo, nene. Ya baila el pompo. De la mañana, 52 minutos, pero mira cómo está Olímpica. Olímpica está sabrosa. Y escuchar Olímpica, serio. Porque allá va el vecino sacando el guaguao. Míralo, tan bonito. Qué bien, chao vecino. En Olímpica, la emisora que se metió en Bogotá. Vamos a ver quién me acompaña a través de notas de voz con el tema de hoy. En la ducha, ¿usted qué hace? Sí, cuénteme, dígame, a ver.
1: Hola, mi Cacha, bendito Dios te bendiga. ¿Qué hago yo en la ducha?
0: Sí.
1: Pensar que soy la mujer más exitosa de todo el mundo.
0: Eso.
1: ¿Qué estoy haciendo yo? Escuchando Olímpica Estéreo. ¡Se metió! Ay, canción para tomar tinto. Respétame, de Diomedes Díaz. Y por favor, para participar por la recarga de Olímpica Estéreo. ¡Se metió!
0: Oye, qué energía tan bonita. Chévere, mi gente. En Olímpica, la emisora que se metió en Bogotá. Para que usted tenga fe, para que se divierta, para que siempre esté con Olímpica Estéreo. ¡Se metió! ¡Ay, míralo!
1: Cachita, ¿qué estoy haciendo escuchando? Olímpica Estéreo se metió aquí desde el barrio Aguas Claras. En la ducha, ¿yo qué hago? En la ducha, yo oro.
0: Usted ora.
1: Rezo y le pido a mi Padre que poderoso por todos mis seres queridos, por la salud de una hermana, la salud de otro hermano que tengo con dificultades. Y le pido a mi Padre poderoso por todos ustedes de Olímpica Estéreo y por todas las personas en el mundo. Eso hago yo en la ducha.
0: Eso hace ella en la ducha, en Olímpica, la emisora que se metió en Bogotá. ¿Usted qué hace en la ducha, mi señor, mi señora?
2: Buenos días, señores. Olímpica Estéreo se metió para... La audiencia, que todos los días estamos aquí, señores. Gracias, buenos días. Se metió.
0: Buenos días, compadre. Mucho gusto. Olímpica Estéreo se metió. ¿Quién está por acá? Aquí en Olímpica se metió.
3: Hola, Cachita, buenos días.
0: Buenos días.
3: Por acá reportando desde Lucero.
0: Lucero.
3: Que en la ducha que hago,
0: sí,
3: a veces canto, a veces oro.
0: A veces canto, a veces
3: gracias,
0: oro.
3: Olímpica se metió.
0: Olímpica se metió.
3: Y una canción para ti, Tomás Pico. Qué rico escuchar una canción de cumpleaños hoy.
0: De cumpleaños, yo ahorita se la pongo con mucho gusto, mi amor lindo. En Olímpica, la emisora que se metió en Bogotá, 6 de la mañana, 54 minutos. Y la emisora del primer lugar. ¿Qué estás haciendo yo? Escuchando Olímpica Estéreo, se metió.
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Así es el camino del amor. Tiene rosas, tiene espina, tiene felicidad, tiene tristezas, tiene alegrías. Y son las 7 de la mañana, 5 minutos. Clima espectacular en la capital colombiana. Si usted va a salir a la ciclovía, por favor, aplíquese bloqueador. Y envíeme nota de voz con el tema de hoy. Escriba la palabra ducha. Y de una vez empezamos a entregar muchos regalos de parte de Olímpica Estéreo, la emisora que se metió en Bogotá. ¿Qué hace usted en la ducha, amiga? ¿Qué hace usted en la ducha, amigo? Sí, cuente a él. Iga. Y hombre, 7 de la mañana, 6 minutos en Olímpica, la emisora que se metió en Bogotá, la emisora del primer lugar. Buenos días. Oye, mira, paseadito.

0: De ti me encanta todo Bogotá. Me encantan sus vías, sus barrios, sus localidades, absolutamente todo lo que me ofrece esta bonita ciudad llamada Bogotá. A mí me encanta, porque Bogotá es resplandeciente. Sí, a veces se pone gris, pero así es ella. Ella es hermosa. Bogotá es divina. Y Bogotá escucha Olímpica Estéreo. ¡Se metió! ¡Óyelo! ¿Aló? ¿Quién escucha Olímpica?
1: Hoy, ¿cómo estás?
0: Oye, muy bien. ¿Cómo está la nota, mi amor?
1: Uy, escuchadlo, qué bonito saludo, qué bonitas palabras para nuestra ciudad Bogotá.
0: Oiga, mi señora, cierto que sí, es que Bogotá lo es todo, mi vida.
1: Me preguntan a uno que Bogotá, obvio, tiene inseguridad a mil, pero que es nuestra ciudad, nuestra lindura de vivir acá con nuestra familia.
0: Ah, bueno, mi amor, ahí sí, como dice Javier, ¿está hablando por altavoz?
1: No, señor.
0: Normalita.
1: Normalita con inalambre.
0: Ah, bueno, es que la escucho lejos, debe ser porque está en otro barrio, ¿no? Mi señora, ahorita, ¿dónde se metió Olímpica?
1: Ay, la Olímpica se metió el barrio Santa Isabel, Antonio Nariño. Estoy en la oficina, mi cocina.
0: En la oficina, mi cocina, le salió el verso, mi señora bonita. Mi señora, muchas gracias por levantarse.
1: ¿Está bañándome?
0: Sí, ¿usted qué piensa cuando se baña? Dígame, cuénteme.
1: Pienso en todo lo que voy a hacer en el día. Ay, es la única manera de tener las manos desocupadas, pues cargas a jaboncito, sí, obvio. Pero está uno pensando, ¿qué hago ya nuevo? Tengo que pagar, tengo que ir a tal parte. Ahí en el momento va uno como pensando. Se le escapa la inteligencia, la pensadera.
0: Así es, mi señora. Hay que darle gracias a Dios, ¿verdad, mi amor?
1: Sí, yo siempre gracias a Dios. Ante todo, le doy gracias a Dios por tener agua para ducharme. Le doy gracias a Dios porque me pude parar por todo, siempre. Y lo hago en el momento de verdad, cuando uno pone los pies en el suelo de la cama y se mete a la ducha.
0: Sí, mi señora, tiene toda la razón, ¿no? ¿Yo, mi amor?
1: Pienso mucho en usted, en Olímpica. Hola, quiero algo de Olímpica.
0: Bueno, quiérame a mí.
1: Yo lo quiero. Bueno, entonces, ya que estamos hablando tan bonito,
0: sí.
1: Yo... una cancioncita para tomarme, para repetir, Tito, porque me he tomado como dos, va para el tercero.
0: ¿Cuál quiere? A ver.
1: Quiero una como Me deja el avión de Diomedes.
0: Ah, bueno, con mucho gusto, mi amor. Venga, no, se la busco y la complacemos. Me deja el avión. Con mucho gusto, mi señora. A todas estas, su nombre es...
1: Edith Prada.
0: Señora Prada, como la marca de ropa.
1: Ah, bueno, ya tengo marca propia y estoy sin un peso.
0: Bueno. Mi amor lindo, la dejo para que siga usted pensando en su oficina, la cocina. Y mientras usted revuelve esos huevitos, va pensando el mío, ¿yo?
1: Ok, los huevitos del cartel.
0: Dios me la bendiga.
1: Amén, amén.
0: Chao. Chao, mi amor lindo. Olímpica Estéreo.
1: ¡Se metió!
0: Eso, mi corazón hermoso. 7:16 a.m, en la emisora que se metió en Bogotá, Olímpica Estéreo. Vamos a escuchar este otro bolerito que... ¡Oh, por Dios! Si quieres un bolero, escríbeme, llámame. Llega el cartero y tu carta no es. Suena el tele... ¡Ah, eso es un vallenato!
2: Por encima de todas.
0: De todas.

esta canción empieza. Fa. Ah. 7:17 a.m. Buenos días, Bogotá. Buenos días, Colombia. Buenos días, Olímpica Estéreo. Sí, ¿ya descargó la aplicación? Descárguela, mi amor. No le pesa nada. Sí, en serio. Hágale. Venga, yo le explico cómo. ¿Sabe qué? Me importa un carajo que se haya quedado con el man de la moto, yo. Hágale. Eso sí, que le compre casco. Como hizo Quique conmigo.

0: Así de bonita, ¿ja? Aquí en Barranquilla, linda colombiana, y me quedé con las ganas. Saludo para Amparito, donde quiera que estés, Amparito. Ay, hombre, para que venga y brinque la cuerda con Olímpica, la emisora que se metió en Bogotá. Emisora del primer lugar, Olímpica. ¿Quién está por acá? Buenos días.
1: Buenos días, señores de Olímpica.
0: Buenos días.
1: ¿Qué hago yo en la ducha? ¿Sí? Dale gracias a Dios por el agua que nos da cada día. Olímpica se metió en Ciudad Verde. Canción para tomar tintico, Los Sabanales.
0: Los Sabanales, ya se la busco, mi amor lindo. Buenos días, Bogotá.
2: Buenos días. ¿Y yo qué hago cuando estoy en la ducha?
0: Sí.
2: Primero, pues bañándome. Segundo, pues quitándome la suciedad.
0: Sí.
2: Y tercero, pues escuchando Olímpica Estéreo, se metió.
0: Ah, bueno, compadre.
2: Quiero la recarga, porfa, con una canción para tomar un tintico hasta ahora.
0: Venga para acá, aquí me está con Olímpica, la emisora que se metió en Bogotá. Qué bonito mensaje por aquí, buenos días.
3: Cacha, yo en el baño pienso en mi familia, qué podemos hacer el día a día, darle gracias a Dios. Olímpica Estéreo, se metió.
0: Se metió Olímpica, ¿quién está por acá? Venga para acá, don Over. Over, ¿cómo estás, Over? ¿En la ducha qué haces, viejo Over?
4: Buenos días, Cachafly. Para días. Participar del tema del día, ¿qué hago yo en la ducha?
0: Sí.
4: Le doy gracias a Dios por la bendición del agua, por las bendiciones que nos das todos los días. Y recibir vida, porque el agua es vida.
0: Sí, señor.
4: Y canción para tomar tintico, Bohemio, de Freddy Urbano. Y para participar de la recarga olímpica. En este mes de las primas olímpicas. ¿Y qué estoy haciendo yo? Over Barreto desde el Olimpia Amarillito, sintonizado con la mermelada. Olímpica, serio, se metió.
0: El hijo de... Venga para acá mi llave, ya se la buscamos, mi negrito hermoso. 7:40 en la emisora del primer lugar, Olímpica Estéreo, la emisora sensacional. ¿Qué estás haciendo yo? Escuchando Olímpica. Y recuerden que la prima de hoy, la MAPRI, la prima de hoy, hoy es 24, la prima de hoy es la ecuatoriana Olímpica. Que viva Ecuador, que viva en el Valencia. Si así llamo jugador de allá de Ecuador, que viva Alex Aguinaga. Sí, que viva también el Bolillo Gómez, aunque es colombiano, pero dirigió la selección de Ecuador. Sí, pero por supuesto. Ok, en Olímpica, la emisora que se metió en Bogotá, sigue siendo las 7:40. ¿Y qué estás haciendo, bombón?

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4: Buenos días, Nivesi. 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

se avanza la mañana en Olímpica Stereo, la emisora que se metió en Bogotá. ¿Qué estás haciendo yo? Escuchando Olímpica, 8 de la mañana, 13 minutos. Y esto apenas comienza y se pone mejor a medida que va pasando la mañana en Olímpica Stereo. ¡Se metió! Ya viene el duelo de titanes. Edición El Cacha Olímpica. Y la emisora que se metió en Bogotá, Olímpica Stereo. ¡Buenos días! ¡Levántate, mi amor! Apenas estaba agarrando señal. No. Conéctate al Wi-Fi de mi corazón, bombón. ¡Olímpica se metió!

0: 8:33 en Olímpica, la emisora que se metió en Bogotá. ¿Qué estás haciendo, mi querida capital? Yo, escuchando Olímpica Estéreo. Muy bien, excelente. ¿Cuál es la prima de hoy?
1: Llegó tu prima, la ecuatoriana olímpica. La pues ecuatoriana. Estamos aquí nomás y somos frontera.
0: Frontera, pues claro, pues lógico.
1: Uy, eso es una belleza.
0: Bellezura.
1: Uchuchuya, chachay, como Ecuador, no hay.
0: Uchuchuya, chachay.
1: Yo vengo de Ecuador.
0: Viene usted desde Ecuador, uchuchuya, chachay. Achachay, ¿qué será achachay? ¿Será cuando uno se pega? Esa es la prima de hoy, la prima, la ecuatoriana, se apellida Olímpica, la ecuatoriana Olímpica. Ya saben ustedes que con esa prima usted puede ganar hoy, mañana y siempre en la primatón de Olímpica Estéreo, la emisora que se metió en Bogotá, la emisora del primer lugar, Olímpica. Vamos a ver quién está por aquí a través de 320-650-1059. Ya la gente agarró señal, ya se despertó con estilo, con Olímpica, la emisora que se metió.
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0: Escuchando Olímpica Estéreo, eso es lo que la señora hace en la ducha. ¿Usted qué hace en la ducha, mi señor? Mi señora bonita, mi señor por acá. Hola, buenos días.
2: Hola, Cacha, muy buenos días, Olímpica Estéreo. Se metió. Canto en la ducha. Me encanta cantar en la ducha. Feliz día y Olímpica Estéreo se metió.
0: Olímpica Estéreo se metió. Muchas gracias, señorita. Era aquí, era la Olímpica.
3: ¿Y qué estoy haciendo? Escuchando Olímpica Estéreo.
0: Se metió.
3: Que quedo en la ducha. Sí. Yo bañándome, pienso, Dios mío, Señor, le pido a mi Dios que hoy sea un día maravilloso, bendecido para mí y toda mi familia y que a todo el mundo le vaya muy bien, excelente. Yo digo, gracias, Dios mío, por este día tan hermoso. Gracias, Señor.
0: Espectacular.
3: Eso es lo que yo pienso. En la ducha. Feliz día, Cacha.
0: Ay, adiós, doña Mariela. Dios me la bendiga en Olímpica.
4: Buenos días. ¿Qué hago cuando estoy en la ducha?
0: Sí.
4: Primero, pues bañándome. Segundo, pues.
0: Me quito las. Sí, ya salió 8:00 a.m, 35:00, cero Olímpica, la emisora que se metió en Bogotá. La emisora del primer lugar. ¿Cómo se llama la prima de hoy?
1: Llegó tu prima, la ecuatoriana olímpica. Pues estamos aquí nomás y somos frontera.
0: Uy,
1: eso es una belleza.
0: Una bellezura.
1: Uchuchuya, chachay, como Ecuador, no hay. Yo vengo de Ecuador.
0: Usted viene de Ecuador, si es la prima de hoy, apúntale a mi señora, apúntale a señor conductor. Y que la de ayer, ¿cuál fue? Ayer fue la katana olímpica, la del 22 de mayo, la sudafricana olímpica, la del 21 de mayo, la jordana olímpica. Y si le preguntamos de las primeritas que salieron, la gringa olímpica.
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Ya son las 8 de la mañana, 44 minutos en Olímpica, la emisora que se metió en Bogotá, saludando a Carmen, a Nubia, a Sandra, a Grimaldiño, a Diego López, a Luz González, a Omaira Martínez, a Sandro y a todos los oyentes de la emisora del primer lugar. Seguimos conectados con la emisora del primer lugar, Olímpica.

0: Ya son las 8 de la mañana, 49 minutos en Olímpica, la emisora que se metió en Bogotá. Un saludo especial para mi compadre Pirulo, quien le encanta esta canción. Me dice: Cacha, complaceme, por favor, con un planchenato de Rocío Dúrcal, Costumbres, que viva el amor y hacerlo también. En Olímpica, muy buenos días, Colombia, Bogotá y el mundo entero con Olímpica Estéreo. Háblame de ti. Ven, háblame, mi amor, aquí al oído.
1: Háblame de ti.
0: Ay, Rochi.
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0: Yo te cuento todo.
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0: Y de la de los demás también.

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Una canción bonita que llega al alma, que llega al corazón. 9 de la mañana, 9 minutos en Olímpica, la emisora que se metió en Bogotá. No podrá separarnos jamás de tu sintonía, de tu frontal. Ahí en tu radio, en la cocina, en la oficina, en la ambulancia.

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9 de la mañana, 25 minutos. Cambia el reloj, 9.26 en la emisora del primer lugar. Soy Sergio Soler, el Cacha Olímpica, y hoy los estaré acompañando en Duelo de Titanes. En la emisora del primer lugar, ¿qué estás haciendo?

0: Aquí estamos en la emisora del primer lugar y les voy presentando la prima del día de hoy. Ya saben quién, la ecuatoriana, ecuatoriana olímpica.
1: ¡Uy! ¡Uy! Esa es una belleza.
0: Una bellezura.
1: Y chuchuya, chachay, como chachay. Ecuador, no hay.
0: No hay.
1: Yo
0: jamás.
1: Yo vengo de Ecuador.
0: Ecuador, que viva la gente de Quito.
1: Llegó tu prima, la ecuatoriana olímpica. Pues estamos aquí nomás y somos frontera.
0: Somos frontera con Ecuador, carajo, achachay, uchuchuy. Como Ecuador y Pasto no hay otra, no señor. En Olímpica, la emisora que se metió en Bogotá, le vamos preguntando, ¿en la ducha qué hago? ¿Usted qué hace en la ducha, mi señora, mi señor? Buenos días, levántate con estilo escuchando Olímpica Stereo.
2: Hola, cachita, soy Daniel Sandra desde Arroz Unidos. En la ducha, ¿qué hago yo? Sí. La verdad, yo me pongo esa... pensar en jabonarme supremamente bien y sobre todo los pies. Soy Daniel Sandra de Estados Unidos.
0: Le salió como inversa la señora. Muy bien, ella se enjabona muy bien, sobre todo los pies. Excelente. Buenos días.
3: Buenos días, Cacho.
0: Buenos días.
3: El tema de hoy, cuando yo me entro al baño, sí, a bañarme, dentro del celular y pongo Olímpica Stereo y me voy bañando y voy cantando. Voy cantando duro. Reporto sintonía desde el barrio El Guavio. Mi nombre es Miriam Rodríguez. Olímpica Stereo se metió.
0: Desde el sector del Guavio. Escuchando Olímpica, la emisora que se metió en Bogotá. Un saludo especial para todos mis amigos del barrio El Guavio, aquí en la capital. Y también para la zona del Guavio. Lo que es Gachalá, Gachetá, Ubalá, Junín, San Pedro de Ubalá. Allá nos escuchan con la aplicación de Olímpica. ¿No la ha descargado? Descárguela, hombre. Olímpica se metió. Ahí.
4: Dios, Cacha y Olímpica, buenos días. Bueno, les comento, yo en la ducha cuando me paro, a las 4 de la mañana es que me paro a bañarme, ¿sí? Y pienso que me vaya bien en el día,
0: eso,
4: porque el trabajo lo tengo ya alistadito, cómo me va a ir en el trabajo, entonces eso es lo que pienso y me levanto cuando estoy en la ducha, señores Olímpica, que me vaya bien en el trabajo y lo que he preparado, que me salga muy bien.
0: Eso es lo más importante, mi viejo lindo, que lo que usted prepare le salga muy, pero muy bien. En Olímpica Stereo, la emisora que se metió en Bogotá. Noticias de voz. ¿Usted qué hace en la ducha, mi señor, mi señora?
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0: 9 de la mañana, 28 minutos. Ya viene el duelo de titanes. ¡Párale bolas! Que ya es domingo. Prepara tu semana. Porque hoy arranca. Usted prepara hoy domingo absolutamente todo. Dice, mañana hago esto, mañana hago lo otro. Y por supuesto con Olímpica se metió.

0: hijo.
1: Gracias. Véngase para acá.
2: Gracias.
1: Bien bonito con mis muchachos de Mariachi Chapala de León, Guanajuato. ¡Qué Catrina!

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4: Escucho Olímpica a las 9 de la mañana, 57 minutos. 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

Ya son las 10 de la mañana, 9 minutos en Olímpica, la emisora que se metió en Bogotá, la emisora del primer lugar. Soy Sergio Soler, el Cacha Olímpica, y hoy estamos de duelo de titanes. En esta esquina, Armando Hernández, con 85 kilos de peso, 90, 60, 90. La velocidad para tirar sus puños, sus ganchos y su jack. En la otra esquina, Hernán Hernández, el hermano. No, mentiras. ¿Ya saben por quién votar? Armando Hernández o Hernán Hernández. En la otra esquina, le tenemos a los Diablitos. Y por este otro lado, al todoterreno, a Beto Zabaleta.

0: de Antonio Aguilar. Así que ustedes, mis amigas, ustedes, mis amigos, van a poder elegir y escoger en este duelo de titanes. La invitación es para que usted también ponga a los niños, para que me envíen notas de voz, porque tenemos entradas para ir a los diferentes parques de diversión. Y si usted, mi señora, ya es mayor de edad y necesita una recarga, una super recarga, no dude en comentármelo a través de Olímpica, la emisora que se metió en Bogotá. Ya está a punto de empezar la muñequera musical. Amárrese bien los guantes, Armando y Hernán. Amárrese bien los guantes, Beto, Zabaleta y los Diablitos. Of Tire, el ojo del tigre, nene. Para que todos ustedes vayan votando de una vez a través de Olímpica, la emisora que se metió en Bogotá, la emisora del primer lugar, Olímpica. Por ahora también le voy a presentar a la prima. Digo para acá, la prima Olímpica. Sí, es una prima peculiar. A ver, prima, ¿dónde es que es la prima de hoy?
1: ¡Uy! ¡Esa es una belleza!
0: ¡Bellezura!
1: ¡Uchuchuya, chachay, como Ecuador, no hay! Yo vengo de Ecuador.
0: Yo vengo de Ecuador, prácticamente de aquí nomás.
1: Llegó tu prima, la ecuatoriana olímpica, pues estamos aquí nomás y somos frontera.
0: Así que los espero en el 326-50-1059 con muchas notas de voz participando en el tema de hoy. En la ducha, ¿yo qué hago? Mientras que vamos dando muñequera que viene, muñequera que va. Se están dando por aquí, se están dando por allá. Y arranca el duelo de titanes. ¡A votar!
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amigos. Y aquí seguimos en el duelo de titanes. Ahí están los titanes por el vallenato. Y ahora viene el señor Darío Gómez, el rey del despecho. Y Antonio Aguilar. Así que, ¿cuál es su preferido? A votar a través de arroba olímpica Bogotá y a través del 326-50-1059. Envíe la nota de voz y me dice cuál es la primera. Hoy de paso, ¿ecuatoriana qué? Olímpica. Eso.

0: 10 de la mañana, 27 minutos en este duelo de titanes. Levántate con estilo, levántate con armonía, con buena fe y positivismo, y sobre todo escuchando el duelo de titanes de Olímpica, la emisora que se metió en Bogotá, la emisora del primer lugar. Tenemos notas de voz donde usted ya está escogiendo el titán favorito. Es más, escriba la palabra duelo o titanes. Y de una vez vamos entregando muchos regalos a los niños que quieran ir a Sky Zone. Por favor, me mandan nota de voz. Y a las mamitas que se quieran llevar la recarga, y a los papitos también, a los mal sentados, pues que me digan de una vez cómo es que vamos a hacer, y me van enviando nota de voz, güey. Me dicen cuál es la prima de hoy, si quieren, y el tema. ¿Qué, cuál es el tema? Permítame que me carcaje, mi doña, mi don, mi señor, mi señora, mi chico, mi chica, mi nene, mi nena. En Olímpica la pregunta es... La pregunta es, en la ducha, ¿yo qué hago? ¿Usted qué hace en la ducha, mi amor? Sí, usted, mi señor, papito lindo, ¿usted qué hace, papito querido? En la ducha, se lava por aquí, se lava por allá y va pensando lo que va a hacer en el día. Perfecto. Nota de voz a través de 320-650-1059 en el duelo de titanes.
1: ¿Y en la ducha? Pues sí. Gracias.
0: De nada.
1: Gracias a Dios.
0: Ay, perdón.
1: Por la salud, por la vida.
0: Así es.
1: Porque podemos estamos respirando, nos podemos mover. Paso, gracias, gracias.
0: Sí. Así es. Hay que ser agradecidos. Más notas de voz en el 320-650-1059.
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0: Eso. Duelo de titanes, me van dando su favorito Darío Gómez, a Antonio Aguilar, los Beto, los Diablitos, Armando Hernández o Hernán Hernández.
3: Buen día, Cachita, en el duelo de titanes. Soy Luis Marina Castro, reporto sintonía al barrio La Resurrección de la localidad de Rafael Uribe. Mi titán, Armando Hernández y Darío Gómez.
0: Bueno.
3: Estoy haciendo, escuchando Olímpica Estéreo, escuchando Olímpica Estéreo, escuchando Olímpica Estéreo, Olímpica Estéreo. Se metió.
0: Ya saben, me escriben la palabra duelo y envían la nota de voz para saber cuál es su titán favorito. Y ahí mismo me va diciendo, en la ducha, Cacha. Yo vi escuchando Olímpica. En la ducha, Cacha. Oye, viste cómo en la ducha, con el Cacha, en la Cacha, con el ducha. Olímpica se metió. Me van enviando noticias de voz y nos vamos haciendo más amigos todos los días en este duelo de titanes. Escoja su favorito en el... Más notas, suéltala, pues.
4: Hola, buenos días. Hola. Estoy escuchando Olímpica Estéreo. Bueno, ¿qué hago en la ducha?
0: Sí, ¿qué haces?
4: En la ducha me gusta cantar y pensar qué voy a hacer ese mismo día. Y refrescándome para que me empiece mi día con muchas bendiciones. Bueno, mi voto es por los Diablitos y los Betos. Y yo, escuchando Olímpica Estéreo, escuchando Olímpica Estéreo para participar por los premios. Y se metió, se metió.
0: Se metió Olímpica, la emisora del primer lugar. Recuerda que estamos en duelo de titanes. Una nota más. Soltémosla para ver a la de Dios. Lo que Dios quiera.
5: Un día reportando sintonía. Estamos acá en Parques de Bogotá.
0: Sí.
5: Reportando sintonía. En la ducha yo hago cantar. Hoy la prima viene de Ecuador. Ecuador. Voy a otra esa vez por Antonio Aguilar y los Diablitos.
0: Y los Diablitos, Antonio Aguilar y los Diablitos. Sigue usted votando a través de 326-50-1059. La prima de hoy, ya saben, la ecuatoriana Olímpica. Y Olímpica Estéreo se metió. Ay, Cacha, que yo quiero hablar con usted un ratico, por supuesto. 601-526-2602. 601-432-3106. Las Olimpilíneas de Olímpica Estéreo en este duelo de titanes. ¡Que se arme la muñequera musical!
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3: Duelo de Titanes. 10 de la mañana, 47 minutos. Y aquí está el mal sentado del Cacha. En Olímpica Estéreo se metió. Se cree el papá de los pollitos. Sí, ya te crees. No. Yo soy. ¿Y qué decía ella, la condenada? Y le quedó gustando. Y se fue con uno y se fue con otro. Sí, estaba un poquito paseada, así como está el Cacha también, hombre.
4: Mamá de los pollitos.
3: Y ya te crees. Pastel con mermelada. En Olímpica Duelo de Titanes llega el momento de presentarles notas de voz a través de la emisora del primer lugar. Y ya voy con ganadores en Olímpica, la emisora del primer lugar. ¿Qué estás haciendo yo escuchando Olímpica Estéreo? Se metió.
5: ¿Qué estás haciendo yo escuchando Olímpica Estéreo? Se metió.
3: Se metió.
5: Pilar del Sol, Darío Gómez y los Diablitos.
3: Y los Diablitos. Darío Gómez y los Diablitos para ese niño. Más notas de voz en el 326-50-105-9 de Olímpica.
6: Hola, Cachita, ¿cómo estás? Cachita, ¿qué hago mientras me baño? Me río, canto y juego con mi pelo.
3: Y llora porque a ese no le gusta que los bañen de prato.
6: Quiero ir a Mundo Aventura, Cachita.
3: Bueno, ojalá.
6: Gracias, bendiciones. Chao.
3: Chao. Nota de voz en el 326-50-105-9 de Olímpica Estéreo.
5: Buenos días, tío Cacha. Te estoy escuchando Olímpica Estéreo. Quiero ganarme las boletas para ir a Aventura, para ir con mis hermanos.
3: Ah,
5: estoy
3: bueno.
5: Escuchando Olímpica, se metió.
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3: A las 10 de la mañana, 49 minutos, no solamente un oyente gana, ganan muchos oyentes. Y voy a decirle cuáles son los ganadores de esta hora. Se va para Mundo Aventura a disfrutarlo la señorita Jamie Carrillo. Jamie, así que envíeme una notica de voz, o mejor envíeme una carita feliz, ¿cierto? ¿Qué envíe, que es Aira? Una carita feliz para que Zaira le termine de tomar los daticos. Marce Jaramillo se va para Sky Zone. Así que también, Marce, para que me hagas el favor. Y a esta hora la recarga es para Cristian Ferney Rivas Robledo. RR Ribó Rirro. Cristian Ferney Rivas Robledo. Barrio El Tabora. Ah, mire, muy seguramente estuvo con otros en el partido. Cédula 79410, los dos últimos números, o los tres últimos números, no los reservamos por seguridad. Teléfono 320-682, patatín, patatán, tintún, trrán. Para que también se comunique con nosotros y ya le decimos cómo hacemos para hacer efectiva esa recarga. A nombre de la emisora del primer lugar, en este duelo de titanes, con los buenos días, mi querida capital. ¿Cómo te encuentras hoy? ¿Cómo está la nota, Bogotá? Sí, sí, sí. Con Olímpica muy pero muy feliz, la emisora que me gusta a mí, la emisora que te gusta a ti, Olímpica en el duelo de titanes, con la prima, ¿cómo llama usted, prima?
7: Uy, esa es una belleza.
3: Una bellezura.
7: Uchuchuya, chachay, como Ecuador, no hay.
3: No hay.
7: Yo vengo de Ecuador.
3: Ecuador. Saludo para todos los ecuatorianos. Sí, hablé fue como un poco raro, ¿no? Este no es de Ecuador, ese es más bien como un árabe. En Olímpica, la emisora que se metió en Bogotá, seguimos con Duelo de Titanes. ¿Cuál es su favorito? ¿Este o este? ¿O este? ¿O este? ¿Quién? ¡Ven ya a ver! Dígale en Olímpica, la emisora que se metió.
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3: De una vez los invito para que vayan a Arroba Olímpica Bogotá, le den me gusta al video, pónganle un corazoncito para saber que está pendiente de nosotros. Sí, un corazón, mi amor, un corazón bombón. Mi señor, ¿cómo está? ¿Cómo está, don Rafael? ¿Cómo le ha ido? ¿Bien? Ah, me encanta, don Rafael. 10 de la mañana, 50.

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11 de la mañana, 10 minutos en el duelo de titanes de Olímpica, la emisora que se metió en Bogotá, porque Bogotá, Colombia y el mundo entero siempre escuchan Olímpica Estéreo. Vamos con nota de voz, porque en esta hora vamos a empezar a entregar, a regalar más pasaportes para ir a los diferentes parques de diversiones y, por supuesto, una recarga más. Y bono de mercado, ¿le parece? Bueno, espectacular.

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0: Mis titanes son los Betos y los Diablitos. ¿Qué estoy haciendo? Escuchando Olímpica Estéreo se metió aquí en casita.
1: En casita.
0: Olímpica Estéreo.
1: Qué bien, mi amor.
0: Gracias.
1: De nada. Que
0: lo bendiga. Excelente día.
1: Gracias, mi corazón. 11 de la mañana, 11 minutos. Más notas de voz en el 320-650-1059.
2: ¿Qué estoy haciendo? Yo escuchando Olímpica Estéreo, escuchando Olímpica Estéreo, escuchando Olímpica Estéreo, se metió en la ducha. Yo pienso y organizo el día. Gracias a Olímpica Estéreo, se metió hoy en duelo de titanes. Vamos por Darío Gómez y los Diablitos.
1: Darío Gómez y los Diablitos.
2: Cachita, cachita, y para participar por la recarga.
1: De una, papá lindo. ¿Quién escucha Olímpica por acá? Buenas tardes, buenos días.
3: Hola, Cachita, ¿cómo estás?
1: Bien, mi corazón lindo, ¿cómo me le va?
3: Bien, será, pensándolo mucho, que qué milagro de escuchar esa voz.
1: Ay, no, tranquila, por aquí acompañándola solamente por hoy.
3: Uy, no diga eso.
1: Sí, porque ya el otro domingo es en la tarde.
3: El otro domingo es en la votación.
1: Sí, el otro domingo no, el otro domingo es en la tarde, a la Olímpica, mi amor. Hoy estamos aquí en duelo de titanes.
3: Ah, yo voto por los Diablitos y Darío Gómez.
1: Diablitos y Darío Gómez. ¿Y se acuerda cuál es la prima de hoy?
3: No, yo no me acuerdo.
1: Bueno, es la prima, la ecuatoriana olímpica, yo, uy.
3: La ecuatoriana olímpica, se me había olvidado. Sí. La de hoy es la ecuatoriana olímpica.
1: No, que no se le olvide, para tomar Vita Cerebrina, que esa es buena, yo, mi amor.
3: Para participar en la recarga.
1: Pero por supuesto, mi vida hermosa. ¿Su merced linda en la ducha qué hace?
3: Yo en la ducha que hago bañarme.
1: Sí.
3: Cantar y hablar.
1: ¿Y qué piensa en la ducha mientras se baña, mi amor?
3: Tantas cosas.
1: ¿Pero cosas buenas o cosas feas?
3: Cosas bonitas.
1: Sí, cosas bonitas. ¿Y
3: pasar
1: aquí?
3: Pasar una vez con la parejita de una que lo está acariciando.
1: Ay, usted ya
3: acariciándolo a él.
1: Usted ya se fue por otro lado. Usted ya está en una ducha muy caliente, amiga, o yo. Mi amor, le mando un besito, yo.
3: Bueno, lo mismo, que pase un buen día y que se me cuide mucho.
1: Bueno, mi corazón, ahí debajo de la ducha, ¿oyó?
3: Bueno.
1: Bueno, mi... 11 de la mañana, 13. Ok, mira nomás, qué numerazos. En Olímpica, la emisora que se metió en Bogotá, continuamos con el duelo de titanes. 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

0: Ya son las 11 de la mañana, 30 minutos, 11:30 en el Duelo de Titanes, en este domingo increíble y espectacular, con la emisora del primer lugar, Olímpica Estéreo. Los estamos acompañando, soy Sergio Soler, el Cacha Olímpica, su locutor de confianza. Y por ejemplo, hoy nos estamos tomando la atribución de decirles, en la ducha, ¿qué piensa? En la ducha, ¿yo qué hago? Aquí está mi compañera Zaira Nicole Rubio González. No, ¿cómo es otro apellido, Zaira?
1: Díaz.
0: Díaz. Hija de Diomedes, no. No. ¿Sí? También. Ay, mira, otra hija de Diomedes aquí. ¡Qué maravilla! En Olímpica, la emisora que se metió en Bogotá, 11 de la mañana, 30 minutos, notas de voz, en el 320-650-1059 de Olímpica Estéreo.
2: Buenos días, Cacha. Yo soy Inés, reportando sintonía desde Suba la Cañiza.
0: Eso.
2: De mi voto para Duelo de Titanes, para los Betos.
0: Sabía yo.
2: Y para Antonio Aguilar. De la prima de hoy es la prima ecuatoriana.
0: El Pushka.
2: ¿Y qué hago en la ducha? Bueno, me gusta bañarme con agua fría. No aguanto el agua caliente. Pero si está muy helada, hago como el monito. Pero me aguanto. Yo escucho Olímpica Estéreo. ¡Se metió!
0: ¡Uy! Es que el agua fría es cosa bárbara, doña. 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
3: Buen día a todo el equipo.
0: Hola.
3: Bueno, les cuento que cuando yo voy a la ducha y está cayendo, me cae la agüita caliente, lo primero que pienso es darle gracias a Dios. Yo le doy gracias a Dios y me quedo ahí mucho tiempo agradeciendo, imaginando, pensando, pero primeramente dándole gracias a Dios. De pensar que muchos no tienen ese privilegio y esa bendición. Y el duelo me fascina, me encanta.
0: Los Betos.
3: Antonio Aguilar y los Betos. Sabía indiscutiblemente.
0: Yo. Indiscutiblemente. Con Olímpica, mire, hay muchas personas que cuando van a la ducha se imaginan esta, mire. ¿Te gustó? A ver, mira. En la ducha, ¿en qué piensas? Y la gente dice, ay, una canción de Frankie Ruiz, deseándote. Me encanta, es como empieza. Párale, bolas, aunque no hace parte de los Titanes, pero
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0: Te veo allá en Olímpica.
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0: Y ahí usted le va cayendo el chorrito

0: hundirme en sus abismos. Hay canciones de canciones. Esa es muy diciente. Por ejemplo, más notas de voz a nombre de Olímpica. Un saludo para Andrés Pari.
1: Yo en la ducha pienso cómo ganarme el baloto.
0: Bueno, también es válido. Ella piensa cómo ganarse el baloto. Y más notas de voz a ver para Olímpica.
2: Hola, Cacho. Buenos días. Mis canciones favoritos son Los Diablitos, Los Betos y Darío Gómez. La prima de hoy es la ecuatoriana Olímpica. Para participar por la prima, por favor, por la recarga.
0: De una, papá lindo.
2: Olímpica Estéreo se metió.
0: Olímpica Estéreo se metió. Un saludo especial para nuestro amigo Miguel Pela. Oye, lo Miguel, ¿cómo estás, papá lindo? Estás tan perdido, mi viejo hermoso. No, mentiras, el perdido soy yo. Un saludo para Miguel. Para mí, definitivamente, Miguel es el rey de la pelanga. ¿Dónde lo encuentra el Miguel? Yo sé dónde lo encuentra el Miguel, por allá, por el hotel de la Universidad Nacional. Saludo especial para los amigos de los diferentes Fruber, de los supermercados, de los cárnicos, de la venta. ¿De qué más venta por ahí, por ejemplo? A las afueras de las escuelas de formación deportivas, a las señoras que venden la frutica, al señor que vende el Bonais. Vea, a esas personas que se tiran esa caminada, que se van a Quimba hasta por allá, hasta esos partidos de fútbol, cómprenle a ellos que la agüita, que la frutica. Son personas que emprenden, y emprenden de qué manera. Sí, les toca caminar, cargar. Entonces, apoyémoslos a ellos, ahí a las afueras de las escuelas de formación. Última nota de voz en el 320-650-1059.
3: Buenos días, mi nombre es Fray Alfonso, hablo de temporizadora alta. ¿Qué hago en la ducha? Hago, lo que hago es entretenerme con la programación tan variada en el estéreo.
0: Sí.
3: Mi votación por hoy es por los Diablitos y por Hernán Hernández. Que Dios los bendiga grandemente. La prime de hoy es la ecuatoriana. Feliz día.
0: Feliz día por ese compadre. ¿Qué hago en la ducha? Él dice, me entretengo. Un saludo especial para José Olarte en el Olimpio Amarillito, Walter Nuevo Uña 288. Hola, Pari, ¿cómo estás?
4: Yo escuchando Olímpica.
0: Vea, mi compadre, el Pari, el amigo de Mix 92.9, que llegó por acá a saludarnos. Muchas gracias a mi compadre Angie Lancheros. También está conectada con Olímpica, cantando con el alma las canciones del Duelo de Titanes. Angie Lancheros, muchas gracias por estar, mi vida. Para José Flores, eres todo un wow, mi hermano. Éxitos por allá. Ok. Oiga, felicitaciones. ¿Cómo así que va a ser abuelo, papá lindo? De una. De parte, mire, ya, el Nicolás, hasta que por fin. Sí, con la señorita Paulina. La ex señorita. Felicitaciones, mi viejo. Dios lo bendiga. En Olímpica. Oye, los Chimichagua.
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0: 11 de la mañana, 36 minutos, seguimos en Duelo de Titanes. Saludos especial para el príncipe de Chimichagua, para Miguel Pelanga, para José Flores, el futuro abuelo de Bogotá, Angie Lancheros. En Olímpica Estéreo, la emisora que se metió en Bogotá,

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minutos, cambia el reloj, 11:53 en Olímpica, una y otra vez, la emisora del primer lugar, la emisora espectacular, la emisora increíble, la emisora fabulosa, la emisora fantástica, que siempre está apoyando a nuestros oyentes. Tranquila que ya desapareció, no se preocupe, Fresca, si no me mira así.

0: cuento. Vamos a hacer lo siguiente. En esta hora que va a empezar dentro de 7 minutos, vamos a entregar un bonazo para mercado. Pero entonces ustedes me van a apoyar de la siguiente manera. Van a enviar a través de arroba olímpica Bogotá o una berenjena, berenjena o un plátano, o una papa o una fresa o lo que ustedes quieran. Un, se dice emoticón, ¿no? Un emoticoncito ahí bien bonito para que nosotros le entendamos a todos ustedes. ¿Apareciste, nene? Y espero que esté con lo mío, ¿no? Sí, espero que esté con lo mío, ¿no? Sí, hasta el loco, nene. 11 de la mañana, 54 minutos, en Olímpica, la emisora que se metió en Bogotá. Y aquí vamos a presentar...
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0: La recarga de esta hora le vamos a hacer entrega a la familia Pombo Ramírez. De los Pombo Pombo, compadre. Si usted se llama Sandra Janet Pombo Ramírez y está en el barrio Barrancas, en la localidad de Usaquén, permítame decirle que usted se lleva la recarga olímpica. Así que, Sandrita, mi amor, envíame una nota de voz. Y tu cédula es 63501, me reservo los otros números, el teléfono celular 302-15-21 y ya los otros dos números, usted sabe cuál es, mi amor bonito. Así que escríbame, sorpréndame y venga a reclamar su regalo de parte de Olímpica, su recarga. Ya la dejo con Zaira Nicole para que se encarguen de cruzar datos y por favor para que le hagan entrega de su recarga mundialista con Olímpica Estéreo. La emisora que se metió en Bogotá, la emisora del primer lugar. Olímpica, ya saben, arroba Olímpica Bogotá y ponen ahí un emoticoncito, ponen ahí lo que usted quiera poner, mi amigo, mi amiga, en Olímpica, la emisora que se metió en Bogotá. 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
1: Ya son las 11 de la mañana, 56 minutos en Olímpica Estéreo, duelo de titanes. 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

0: Ya son las 12 del mediodía, 8 minutos, cambia el reloj, 12:09. Así que mi señora, mi señor, si usted de pronto está adelantando ya el almuercito, recuerde que lo único cierto en la vida es que por cada taza de arroz, 2 de agua, ¿oyeron? Eso es lo único real en la vida. No, que es que yo te amo, que es que tú me adoras. No, no, no, no, no. Eso es ficticio. Eso es ficticio. Lo que sí es verdad es eso. Y otra cosa que sí es verdad es que usted tiene que poner o... ¿Tiene que poner o no? Tiene que primero... Es que iba a decir primero y después poner. Estás olímpica, la emisora que se metió en Bogotá. Sabrosura pura para todos sus días. Qué felicidad tan alegre. Qué alegría tan feliz la que tenemos hoy de estar aquí en la emisora del primer lugar con nuestra prima, la ecuatoriana olímpica, que viene de... Uy, ¿desde dónde viene? Desde Quito, Ecuador. Viene la prima olímpica, la ecuatoriana. Notas de voz en el 326-50-1059 con la emisora del primer lugar olímpica.
1: Hola, Cacha, buenos días, habla con Alexis Pérez, Alexis aquí Pérez. De Suba, Villaliza.
0: Villaliza.
1: Cacha, mi duelo de Titane es
0: Los
1: Beto con Darío Gómez. Y lo que le digo cuando entro a la ducha, pues me da ganas de cantar y canto. Así canto feo, pero canto. ¿Sí me entiendes? Y Olímpica Estéreo se metió.
0: No, lo chévere, mira, cuando yo entro al baño más o menos canto así, vea.

0: Así más o menos canto yo cuando estoy en la ducha, mis amigos. 12 del mediodía, 10 minutos. En Olímpica Más, notas de voz en el 320-650-1059. Para que primero se escuche la nota de voz.
1: Bueno, para todos los compañeritos de Olímpica. Eso. Aquí les habla su amarguito. Acá por los lados de los Suachas.
0: De los Suachas.
1: Mucho tráfico.
0: Bueno, es hora de que también me apoyen con el tráfico. Yo pensaría que hoy domingo casi no hay tráfico, ¿no, Zaira? Pero los domingos hay trancones. Los trancones se hacen sobre todo en la avenida Boyacá, algunos en la 26, otros en la avenida Suba, quizá por la 138, quizá por la autopista norte, quizá por la autopista sur. Pero yo quiero que usted me diga dónde está el trancón. Es más, los invito para que usted, si

0: muy beautiful. Así que aprovechen este día para salir, para comer por ahí en cualquier... Es más, así sea en el corrientacito de la esquina, van y apoyan a la vecina. Oiga, vea, en el corrientacito de la esquina, van y apoyan a la vecina. No, es que estamos con unos versos únicos. Saludos especial para nuestro pan, para el pan nuestro de cada día, por ahí por la avenida Rojas. Parra, pam, pam, pam, pam, pam, pam, parra. Nuestro pan es la panadería donde nos están escuchando a esta hora en Duelo de Titanes con la emisora del primer lugar. Ya saben que en esta hora vamos a entregar una recarga y un bono de un bonazo de mercadazazo. Así que envíen muchas notas de voz al 326-50-1059. Pero también quiero que ustedes me envíen berenjena, un plátano, unas uvas. Ahí en el Instagram de la emisora del primer lugar, arroba olímpica Bogotá. Envíen, entre más envíen, mayor posibilidad tendrá usted de llevarse ese bono de mercadazazo a nombre de Olímpica Estéreo, la emisora que se metió en Bogotá. ¿Qué, cómo está el trancón? El trancón está tenaz, pero tranquilo, porque tú vas con Olímpica Estéreo, la emisora del primer lugar. Y sí, sí, estoy con mucho dinamismo hoy. ¡Wow! En Olímpica. Oye, pero qué bien, 12-12 en Olímpica, la emisora que se metió en Bogotá. ¿Quién está por acá? ¡El Duelo de Titanes!
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0: Llega aquí el señor ¿Sí es Armando? Ah, claro, es Armando. ¿Qué estará haciendo Armando? Armando está cantando. Usted va a cantar con Armando. Salude a Armando, cante con Armando, pero no lo deje, ya usted sabe, 12-13. Aquí tengo más y mejor programación para todos ustedes en la emisora del primer lugar, Olímpica. ¿Cómo está el mundo? El mundo está perfecto.

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1: Ya son las 12 del mediodía, 31 minutos en Olímpica, la emisora que se metió en Bogotá, la emisora del primer lugar. Nosotros seguimos en duelo de titanes en este domingo increíble y espectacular con la emisora del primer lugar. ¿Qué estás haciendo yo? Escuchando Olímpica Estéreo.
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1: Perfecto. Aquí estamos con Zaira Nicole Rubio Díaz y quien les habla, esta, su servilleta, Sergio Soler, el Cacha Olímpica. Berenjena, ya me enviaron más emoticones ahí, o un pepino, lo que quieran, pero envíenme cosas que usted puede incluir en un bono de mercado en Olímpica Estéreo. Se metió.
3: Te voy a mandar un pepino de 15 pulgadas, ¿viste? Para que te distraigas con él.
1: ¿Qué pasó, paisano? Carajo, paisano. Está agresivo, paisano, pero bueno, no importa. Pero manda el pepino ahí a arroba olímpica Bogotá, arroba olímpica, berenjena, guineo, guama. En Olímpica, la emisora que se metió en Bogotá, una nota de voz.
4: Buenas tardes, Cacha.
1: Buenas tardes, amor.
4: ¿Y qué escucho yo? Olímpica, Olímpica Estéreo.
1: Se metió.
4: ¿Qué hago yo en la ducha,
1: ¿qué
4: Cacha?
1: Hace la ducha?
4: Lo primero que hago es abrir la regadera.
1: Claro.
4: Después pienso en la bendición que Dios me dio de estar viva y un nuevo día que tenemos. Y pienso que el día nos ve mejor, en la bendición, en la prosperidad, en todo lo bonito que nos da cada día Dios.
1: Ah, eso es lo bonito. Eso es lo hermoso, mi amor lindo, ¿yo?
5: Olímpica, señores de Olímpica Estéreo, para reportarles por aquí, Boyacá, hacia el norte.
1: ¿Qué pasó?
5: Así que aprovechen este está para comer por ahí. Poco 5-4.
1: Ya casi empata.
5: Y hacia el sur está igual. O sea, hay harto flujo vehicular. Hacia el sur y hacia el norte. Aquí de la 13 hacia el sur está trancado.
1: Trancado, trancado.
5: Y lo mismo hacia el otro lado también está harto trancado hacia el norte.
1: O sea, está trancado como quien viene, pero también como quien va. O sea, en el mismo lado, sentido contrario, de la misma forma, de la misma manera, las dos vías contiguas al lado el uno del otro, pero igual hay trancón en toda Bogotá. Pero no importa, tranquilo. Calma, calma, que no panda el cúnico, usted está ahí tranquilito, escuchando Olímpica Estéreo, la emisora del primer lugar. Más notas de voz a través de 320-650-1059. Olímpica.
6: Hola, Cacha, buenas tardes. Sí. Mi nombre es Esperanza Cruz y quiero participar por la recarga.
1: Anda.
6: Y mi titán es Darío Gómez y los Diablitos. ¿Y qué estoy haciendo? Escuchando Olímpica Estéreo, escuchando Olímpica Estéreo. Olímpica Estéreo se metió.
1: Guama, guineo, Olímpica Estéreo se metió. Vamos a saludar a las personas que van ingresando, que van entrando a través de arroba olímpica Bogotá. Vamos a ver quién está por acá. Dice por acá Esmeralda, Esperanza, Estelita. Oiga, todas por ella. Mercedes, Martica, Mirella, Mariela, todas por M. Andrea, Ana, Ana Gabriel, esa es la cantante, también nos sigue, ¿no? Olímpica, la emisora que se metió en Bogotá. Bueno, Kiki, ¿usted qué sabe hacer? No, yo sé hacer de todo, compadre. ¿En qué ha trabajado? No, ¿en qué no ha trabajado, mi compadre? Dios mío, es un MacGyver prácticamente, ¿cierto? MacGyver. MacGyver Olímpica, en la emisora que se metió en Bogotá. Última nota de voz a través del 320-650-1059 en el duelo de titanes a nombre de la prima, la ecuatoriana Olímpica.
7: Buenas tardes. Cuando yo me entro a la ducha, me pongo a bañarme y a pensar en lo que tengo que ir a hacer.
1: ¿En lo que
7: qué estoy haciendo yo? Escuchando Olímpica Estéreo, escuchando Olímpica Estéreo, escuchando Olímpica Estéreo. ¡Se metió! Para bueno, participar en la recarga y en el bonito, a ver cuál de esos dos va a ser para mí.
1: Con el favor de Dios, uno de los dos sello a mi señora. Cacha, buenos días. En la ducha me desahogo de las malas energías, o mejor, me deshago de las malas energías y escucho Olímpica. Mis titanes son Antonio. Chillo, ¿qué culpa si dice así? Entonces, el mediodía, 35 minutos. Síganme enviando berenjenas como Luz Marina Castro, como Pilar Pedraza, como Luz Marina, como Reina Yesit, como Munevar, como quién más está por acá, Adelaida, la familia Gutiérrez, la señora Claudia. ¿Quién más está por este ladito? Jacqueline. ¿Quién más está? Albeiro, Fabián. ¿Quién más está por acá? Steven, Johan. ¿Quién más está por acá? Esteban. ¿Quién más está por acá? Argemiro. ¿Quién más está por acá? Bueno, todo el mundo está aquí, gracias a Dios. ¿Quién más? El Pantera. El Pantera también nos sigue, papi. ¿Sabe quién es el Pantera, Quique? Duelo de titanes en Olímpica. La emisora que se metió en Bogotá. Aquí está Sergio Soler, el Pantera de la radio.
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1: 12 del mediodía, 36 minutos en Olímpica, la emisora que se metió en Bogotá. ¿Qué estás haciendo yo? Escuchando Olímpica Estéreo. Aquí está el Pantera de la radio. ¿Quién es el

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0: 12 del mediodía, 50 minutos. Por favor, Miguel, si es tan amable, para que me dé la información deportiva de todo lo que ocurrió ayer. ¿Quiénes son los finalistas? ¿Quiénes van a la final del rentado colombiano? Porque ayer hubo rumores de buen fútbol en Colombia. En Colombia se jugaron las semifinales. ¿Quiénes van a la final? Miguel Mojica Ortiz, el hombre más feliz en Olímpica.
1: Cachita, con las muy buenas tardes, lo celebra Curramba, clasificó el Junior de Barranquilla a la gran final.
0: ¿De qué equipo es hincha, perdón?
1: ¿Señor?
0: ¿De qué equipo es hincha usted?
1: No me he declarado públicamente. Ah. De Santa Fe, sí, señor.
0: Dígalo duro, sin pena.
1: Independiente Santa Fe. El
0: ¿Dependiente equipo... o independiente?
1: Independiente.
0: Pero ahora depende de todo lo que haga el Junior, papi. No, se los comió el Junior, ¿no?
1: No, no se lo comió, de hecho.
0: ¿Cómo que no? No se lo comió Rodallega.
1: El que se comió fue Rodallega.
0: Por eso, se lo comió Rodallega.
1: Junior no se comió.
0: ¿A la final no van?
1: No, señor, la final será este fin de semana, será el partido de vuelta. Y el siguiente fin de semana, recordemos que se viene el Mundial, entonces tienen que salir rápido de la gran final. Saludo para Kike Hernández, el hombre más conocedor del fútbol en Colombia. Por supuesto, 1-0 quedó en diferencias el partido, 4-5 quedó la tanda de penales, Cacha. Y Atlético Nacional, sin ningún problema, como si fuese un partido de trámite, 3-0 goleó al Tolima, 4-0 en el global total. La final será Nacional Junior. Arranca en el Metropolitano. En el Roberto Meléndez, sí, arranca en Barranquilla y cierra en el Atanasio Girardot. ¿Por qué? Porque Nacional fue el primero y Junior el segundo. Como no hubo cuadrangulares, no hubo diferencia deportiva, es que se le llama, el equipo que más puntos había obtenido durante el todos contra todos era el que iba a terminar de local la gran final. Si hubiese pasado Santa Fe o Nacional, hubiese sido igual, arrancaba en el Campín o cerraba en el Atanasio.
0: Bueno, total, Santa Fe no tiene final este año.
1: No, señor, este año sí tuvo final, la Superliga que se la ganó al Junior.
0: Ah, pero eso no tiene, eso es,
1: claro que tiene,
0: es nada de lo mismo, papi, es nada de lo mismo.
1: Así no. Entonces termina la Liga, Cacha. Oiga, se salvó el Tottenham del descenso.
0: El Tottenham del descenso.
1: Tottenham, no se salvó del descenso, ganó 1-0. El West Ham también ganó, pero el Tottenham le sacaba un punto. Y por un punto se salvó del descenso. Y Lucho Díaz ayer salió campeón de la Copa de Alemania, la DFB Pokal. Hat-trick de Harry Kane, 3-0 al Stuttgart. Y quedó campeón. Es el tercer título de Lucho en menos de un año y medio, más o menos, Cacha, con el Bayern de Múnich.
0: Títulos que no tiene Santa Fe, pero bueno, ese es otro tema, compadre. En Olímpica, la emisora que se metió en Bogotá, 12 del mediodía, 53 minutos en la emisora que se metió en Bogotá, la emisora del primer lugar. Seguimos en duelo de titanes con Olímpica. Notas de voz en el 326-50-1059, cuando saludamos a MacGyver Pava, quien acaba de llegar por acá a las instalaciones de Olímpica Estéreo. Se metió
2: Cachita, Cachita, reportando sintonía desde Juan Rey. Mi nombre es André Castañeda. La prima olímpica de hoy, la ecuatoriana, tengo la sudafricana, la japonesa, la colombiana. Que canto en la ducha, que hago en el baño, cantar canciones de Ariel y Senado, de Paola Jara, de Franci. Olímpica Estéreo se metió.
0: Tan bonita la señora. Por ejemplo, Pavita, ¿qué es en el baño? Cuando en la ducha, pues en la ducha. Canta. ¿De qué grupo canta, por ejemplo? De los Exterminadores. Me anda buscando la ley por traficante de besos. Más notas de voz en Olímpica, la emisora que se metió en Bogotá.
2: De Olímpica Estéreo.
0: Se metió.
2: Para reportar, para decirle quién es, si me pueden hacer el favor de felicitarme a dos nietecitos, que se llama Juan Sebastián Pedroso en Tocancipá y Cielo, Cielo Corrales Peña, que está en Costilla César, de parte de su abuelita Blanca García. Olímpica Estéreo. La prima es ecuatoriana. Se metió.
0: Para todos los cumplimentados en el día de hoy, para todos aquellos cumpleañeros, feliz cumpleaños de parte de Olímpica. Queremos pastel, que nos traigan pastel, aunque sea un pedacito, y que nos traigan pastel. En Olímpica Estéreo seguimos con el duelo de titanes.
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0: esas son otras. Ya son la... Bueno, ya es la 1:10 p.m, 10 minutos, Siena Olímpica, la emisora que se metió en Bogotá. ¡Jesucristo! Ah, no, es Pava, pensé que era Jesús, papi. Chame la bendición, Pavita, por favor. Hombre, el padre, tú sabes, te voy a boletear en redes sociales para que sigan ahí. Pava, ¿cómo está en red? Arroba Pava 10. Para que lo sigan ahí, arroba Pava punto 10, algo así. Ahí, el que, donde gana un MacGyver, ese es mi compañero Pavita. En Olímpica, Zaira, ¿cuáles son tus redes sociales? Zaira Rubio, Zaira Rubio, muy bien, Zaira Rubio. Y las redes sociales de Olímpica, arroba Olímpica Bogotá, para que nos sigan donde quiera que vas. 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Perfecto, muy bien, hermano. Vamos a ver qué nos dice el sistema, porque es hora de entregar un regalo a nombre de Olímpica, la emisora que se metió en Bogotá.
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0: Una de la tarde. Una de la tarde, 11 minutos en Olímpica. La emisora que se metió en Bogotá. Bogotá, Colombia y el mundo entero siempre con Olímpica Estéreo. Vamos a comunicarnos con Juliet Forero.

0: se metió. Un saludo para Jimmy Neutron, para nuestro compañero el Jesus. Y aquí tenemos a Top Rider, ¿sí o no? ¿Cuál? Edgar Davis, sí señor, de la Juve, el holandés. Sí señor, él jugó en la Juve. Por eso, pero jugó en la Juve. Aquí en Olímpica, la emisora que se metió en Bogotá, la emisora del primer lugar. ¿Qué pregunta le hacemos a ella, Zaira? Locutores, programas, la prima. Y le hago un quiz libre, mi amor. Cuénteme lo que usted quiera de Olímpica Estéreo, mi corazón hermoso.
1: Bueno, tengo programa.
0: Sí.
1: El día de hoy estamos oyendo el Duelo de Titanes.
0: Muy bien.
1: Y ayer oímos las 20 latinas.
0: Perfecto, mi amor, ya van dos. Locutores.
1: Y locutores. Tú, el Cacho.
0: ¿Ya ganó? ¿Ya? ¿Y una prima?
1: La ecuatoriana.
0: La ecuatoriana olímpica, Shashayo Yuyuy. Ecuador lo mejor, mejor dicho, señora. Mi señora bonita, no me vaya a colgar, mi amor lindo, pero antes dígamele lo que usted tenga ahí en su corazón y en su pensamiento a sus vecinos, a sus amigos, a sus familiares y a todos aquellos que están conectados desde cualquier otra parte de la geografía nacional e internacional con Olímpica Estéreo.
1: Un saludo para mis hijos hermosos. Tengo un niño que se llama Muel y unas mellizas de 9 meses que se llaman Lía y Mía, para mi mamá y mi esposo.
0: ¡Ay, vea tan bonita! 9 mesecitos tienen las gemelitas, las mellizas.
1: Sí, son hermosas.
0: Ay, tan bonitas. Es más, si quiere hágame un favor, me les da un besito en la frentecita o en la parte aquí de la mollerita. Ahí, eso, muy bien. Piquito a la una, piquito a la otra. Y ojalá que una salga igualita al papá y la otra igualita a la mamá.
1: Así es, muchas gracias, Cachita. Dios te bendiga.
0: No.
1: Un abrazo gigante para todos.
0: Que Dios se metió y que Dios me la bendiga a usted, a su familia, a su esposito, el trabajo que tienen. Si no tienen trabajo, muy pronto van a tener. Pero hay que cultivar el amor en familia para esas niñas tan hermosas y para ese niño mayor que usted tiene, ¿vale?
1: Amén, muchísimas gracias.
0: Bueno, mi corazón, no me cuelgue, yo no me voy a colgar, que queda con Zaira Nicole Rubio Díaz, la hija de Diomedes Díaz. Y también, ay, o sea que usted es hija de Paulina Rubio y de Diomedes. Pues madre, aquí hay puro artista. 1:14 p.m. en Olímpica y me voy con otro ganador. El ganador de la recarga, ¿quién será? Ay, ¿quién será? Ay, ¿quién será? Toco madera, ¿quién es? No, que toco madera. Carlos Eduardo Pineda Duarte, en el barrio El Carmen, localidad de Fontibón, se lleva su recarga con cédula 99584, el celular 316-468-97, pararín, pararán. Ya nos comunicamos con su merced lindo para decirle cómo hacemos para hacerle entrega de esta recarga de Olímpica, la emisora que se metió en Bogotá. Así que con la emisora del primer lugar, seguimos en el Duelo de Titanes, en la emisora que se metió en Bogotá, en Colombia y el mundo entero. Siempre están con Olímpica Estéreo.
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0: Una de la tarde, 27 minutos en este super especial de Duelo de Titanes, donde se enfrentaron los Hernández, Armando Hernández, Hernán Hernández, Darío Gómez, Antonio Aguilar, los Diablitos y por supuesto los Betos con Beto Zabaleta. ¿Cuál fue su titán favorito? Vote de una vez en el 326-50-1059 y hágame saber si ya tiene el nombre de la prima de hoy, la ecuatoriana olímpica. La ecuatoriana olímpica se metió, ¡ay amor! Una de la tarde, 28 minutos, en el Duelo de Titanes. Soy Sergio Soler, el Cacho Olímpica. Recuerden que esta nota la programa y la dirige la dueña del primer lugar, Dalia Marlene Invernal. Me acompaña por acá mi compañerita Zaira Nicole Rubio Díaz, la hija de Paulina Rubio y Diomedes Díaz, en Olímpica, la emisora que se metió en Bogotá. Noticas de vos.
1: ¿Qué estoy haciendo yo? Sí. Escuchando la Olímpica, sí, serio, es Olímpica. Se metió. Muy buenos días, Cachita. Buenos días, Zaira. Feliz turno, feliz domingo. Bueno, en mi voto de Duelo de Titanes va por Darío Gómez, sí, y por Antonio Aguilar.
0: Antonio Aguilar.
1: Y bueno, cuando estoy en la ducha, ¿qué piensa? El darle muchas gracias a Dios. Por levantarme, por me bañarme, por sí misma, pido por todo el mundo, que mi Dios sea compasivo con todos, alejar el mal. Bueno, piensan en muchas cosas, ¿no?
0: Alejar y, el mal.
1: Escuchando con mi esposito, qué rico. Ah, quítame todo el mugre. Ah.
0: Sí, claro.
1: ¿Qué estoy haciendo yo? Escuchando Olímpica, serio, Olímpica. Se metió.
0: Se metió tan bonita que el marido le quité el mugre por aquí, el mugre por allá. 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
2: ¿Qué te estoy haciendo? Escuchando Olímpica, serio. Escuchando Olímpica, serio. Amor, por favor, un saludo de cumpleaños para la princesa Sofía. Aquí es parte de Mona, de Mau, la nera que la queremos mucho, que sigue siendo una niña brillante, fabulosa, espontánea, juiciosa, que nunca entregue en ella. Feliz cumpleaños, mi amor hermoso.
0: Feliz cumpleaños para las niñas de la señora. Y para todos los que están escuchando Olímpica, Estéreo se metió. Años Ferris. Y Rastel. Y queremos a la prima también. ¿Cómo se llama la prima? Se llama Ecuatoriana. Ecuatoriana Olímpica. Más nota de voz en el 326-50-1059. Duelo de Titanes.
3: Hola, Cachita. Hola. Buenas tardes. Yo en la ducha, ¿qué hago? Meter primero los pies para que me caiga el agua fría, porque no me gusta el agua caliente. ¿Y qué estoy haciendo yo? Escuchando Olímpica Estéreo. Se metió.
0: Se metió. Yo le entendí otra cosa. En la ducha, ¿yo qué hago? Yo le entendí otra vaina. Pero bueno, mi señora bonita, usted es hermosa. 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
4: Ahora. Darle gracias a Dios por el bello amanecer y que al hacerme el aseo no me vaya a sentar mal.
0: Claro, que no le haga sentar mal el aseito, porque de pronto usted se agacha mucho ahí, la espaldita, que la caderita. Uno entiende, mi amor, yo por eso casi no hago aseo tampoco, mi vida hermosa. Más nota de voz.
5: La cachita que estoy haciendo yo, escuchando mil casteros, se metió la prima de hoy en la ecuatoriana. Y mi voto es por Hernán Hernández versus Antonio Aguilar.
0: Eso.
5: Para concursar en el mercadazazo o en la recarga mi cacha.
0: De una, mi amor lindo. Muchas gracias por estar con Olímpica, la emisora que se metió en Bogotá. Última nota de voz en el 326-50-1059.
6: Muy buenas tardes,
0: buenas
6: cacha.
0: Buenas tardes, amigo.
6: Tocando sintonía. Continuamos acá en Parques de Bogotá. Escuchando Olímpica Estéreo, se metió, hay un calor bueno, bonito. Los Titanes de hoy yo voto por Antonio Aguilar y los Diablitos. La prima de hoy viene de Ecuador.
0: Ecuador.
6: Cuando entro al baño, estoy en el baño, pues me gusta cantar temas de Jason Jiménez.
0: ¡Qué madre!
6: Estoy haciendo, escuchando Olímpica Estéreo, se metió.
0: Yo cuando estoy en el baño, entro, ¿qué hago? Abejita chiquitita, abejita chiquitita, abejita, dime dónde estás. Estoy aquí, en una flor, haciendo polinización. Y los pollitos y arroz con leche. Y estaba la paja, la pinta, sentada en el verde limón. Y los pollos de mi cazuela no sirven para comer, sino son para las viejitas que lo saben componer. Tantas canciones bonitas, mi ex tenía razón. Ese ya más de este lado. En Olímpica, la emisora que se metió en Bogotá. Continuamos, seguimos en este duelo de titanes. ¡Qué duelazo, papá!
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0: 1:33 p.m, 33 minutos. Y no voy a llorar cuando te vea partir. Partas con quien partas, Adriana Álvarez. ¿Cómo te quería, hombre? ¿Cómo te recordaba, Adrianita, hombre? Por Dios. Yo lo presentí, yo lo presentí.

gran favorito en el 326-50-1059 y también a través de arroba Olímpica Bogotá, 1:42 PM en el duelo de titanes de Olímpica Estéreo, la emisora que se metió en Bogotá, porque Bogotá, Colombia y el mundo entero siempre están con Olímpica Estéreo.

0: Una de la tarde, 50 minutos en Olímpica, la emisora que se metió en Bogotá en este duelo de titanes. ¡Epa! ¡Uy, uy, uy, uy, uy, uy, uy, uy, uy! Bueno, prácticamente hubo un empate técnico entre los Diablitos y Beto Zabaleta con los Betos. Un empate técnico, muchas personas, no, que los Betos, no, que los Diablitos. Y también, no sé si de pronto ahí, muy, muy ajustado Darío Gómez le ganó a Antonio Aguilar. Muy, pero muy, muy así, así, así, así, como por 4 o 5 boticos. Y entre los Hernández, ganó Armando. Ganó Armando, dijo. Esa es la Olímpica, la emisora que se metió en Bogotá. Ya saben que pueden seguir enviando berenjenas, pepinos, guamas, manzanas, fresas, para que se lleven todos los regalos de parte de Olímpica, la emisora que se metió en Bogotá. 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Sí, sí, sí. 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Feliz tarde para todos ustedes de parte de Olímpica Estéreo, la emisora que se metió en Bogotá. 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Saludo especial para todos mis amigos, para todos los oyentes que van a esta hora en el trancón. Hay buen clima, hay clima de buen clima, hay un clima de único y espectacular. Nosotros seguimos entregando alegría, entregando mejor programación y por supuesto regalos por montón a nombre de la emisora que se metió en este duelo de titanes.
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0: Que no se diga que un domingo no se pasa bueno. Mamita.
1: Mamita.
0: Junto a tu cuchara. Hey, muchachos, muy buenas tardes a todos.
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0: Hoy me toca el lujazo de acompañarlos de 2 de la tarde en adelante. Para todos los que están ahí en casa, feliz tarde. Qué bueno que dejan la emisora ahí sintonizados. Y los que me llevan en el frontal del automóvil también, buenísimo. Feliz tarde para todos. Ya los voy a saludar como se lo merecen.

0: WhatsApp Olímpica. Ahí me están escribiendo ya. Gracias. En el 320-650-1059. De pronto, un antojito de canción. O algún saludito. Me van diciendo, bueno, ¿cómo van a tardear hoy de domingo? Los que van en operación retorno, de pronto algunas personas ya están regresando o más tarde lo van a hacer. Llevamos este Domingoski, Sabrososki, a las 2 de la tarde con 24. ¿Qué hay de su vida, cacique? Venga, salude, cacique, no sea malo.
1: Hoy, Ministerio, ¡sale!

canciones a esta hora para darte las buenas tardes aquí en Olímpica Estéreo sobre la capital de los colombianos. Voy a empezar a conversar con ustedes por medio de noticas de voz. Que me envíen a, no sé, 320-650-1059, ¿les parece? ¿Qué tal si me mandan notas de voz diciéndome, mira Javier, una canción que hace rato no escucho? Una canción, un tema que hace rato se me llegó a la mente, pero hace rato yo no escucho. Hoy domingo puede ser el pretexto para eso, y con eso puedes ganarme recargas. Tengo solamente cuatro recargas que me han autorizado aquí la señorita Dalia Bernal. Cuatro recarguitas de medio millón de pesos, pero la tengo que entregar la primera a las 3:30 de la tarde. Entonces, ¿qué voy a hacer? Voy a recoger las muestras. Eso sonó raro, muy laboratorio, pero voy a recoger la evidencia mejor. Del WhatsApp Olímpica 320-650-1059. Oiga, Javi, una canción que llegó a mi memoria, pero hace rato yo no escucho. ¿Cuál será esa canción? ¿Sí? No es la que usted siempre le gusta, no. Y yo les voy a ayudar porque ahorita les voy a recordar, les voy a refrescar la memoria colocando canciones que tal vez usted le gusta, pero hace rato no escucha. Ya yo les voy a refrescar la memoria ahorita, ya voy a hacerlo aquí, voy a hacer mi playlist de canciones que tal vez usted no recuerda y eso le va a ayudar. ¿Listo? Muchas gracias a todos los que me llevan en sintonía de Olímpica.

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1: 3 de la tarde, 7 minutos, escuchando Olímpica Estéreo. Oiga, canciones que hace rato ustedes no escuchaban, por ejemplo esta. Recostadita de la cama ahí, así como deben de estar ustedes hoy domingo, ahí en la tarde, sabroso. Ya voy a sacar notas de voz al aire, escuchando Olímpica 3-7. ¡Femenio!

tenemos la prima, la ecuatoriana, ¿no? Buenas tardes, buenas tardes.

0: Bueno, bueno, doña. Ojo, ojo, ojo. Cuidado, cuidado con la rodillita, mamá. A ver qué nota de voz me están mandando. Saluditos para todos. Oiga, una canción que hace rato no escuchan en el transcurso de su vida, que de pronto extrañan escuchar, ¿cuál sería? A ver qué me dice por acá.
1: Hola, Javi, una canción que tengo ratico que no escucho es Una Aventura.
0: Esa es bonita. Claro, esa es bonita. A ver qué otra notica de voz por aquí me envió doña Mercedes. Escuchándolo desde Puente Aranda, doña Mercedes Mariño. A ver qué notica de voz me mandó. A ver.
2: Buenos días, Olímpica Estéreo.
0: No, esta es buenos días. A ver, miro la hora. No mandó nota de voz. Mande notica de voz. Claro, notica de voz. Y yo.
3: Hola, mi cachita, ¿cómo?
0: Esta es de las tardes. Ah, pero puso, güey, tardes. Por favor, coloquen, no me repitan la de la mañana. Para que no suene el buenos días, tiene que ser buenas tardes. Hola, buenas tardes, ¿qué estás haciendo?
4: Yo, escuchando Olímpica Estéreo. Olímpica se metió, un Javiercito le tocó trabajar un domingo.
0: A uno no le toca trabajar. ¿Usted quién le dijo?
4: Viene eso a trabajar.
0: No, tampoco. Uno quiere trabajar.
4: Quiere trabajar. Claro, muy bien, Javier.
0: Claro.
4: ¿Cómo es así bueno que escucharlo también un dominguito,
0: no,
4: por la tarde?
0: Señora, ¿cómo así? Ahí. ¿Cómo así que uno trabaja obligado? Nada. Uno quiere ir a trabajar. Uno quiere ir a trabajar. Bueno, mi señora, una canción. No, tampoco, pero. Una canción, más bien. Una canción.
4: Una lágrima y un recuerdo.
0: Una lágrima y un recuerdo. Ah, esa es una.
4: Por vida llevaré.
0: ¿Usted qué hacía? ¿Usted en esa época cuántos años tenía?
4: Como 20.
0: Ay,
4: hace 42 años de para atrás.
0: Ok. Una lágrima y un recuerdo. Una lágrima y un recuerdo. Bueno, listo.
4: Voy por un regalito, Javiercito. No he vuelto a ganar nada, pero soy muy bendecida, Dios.

0: Me encanta.
1: Bueno, mamita.
0: Es un gran ser humano.
1: Ay, Dios le pague, mamá.
0: Quiero escuchar Mis Puñados de Oro. Me acuerda a mi tío y a mi abuelita.
1: Ni por mil puñados de oro.
0: Puñados de oro. Pero la original.
1: Ni por mil.
0: Puñados de oro.
1: Es sí. Decir, en
0: ni
1: ese
0: por
1: caso.
0: Mil puñados de oro.
1: En ese caso es Cornelio Reina.
0: Cornelio Reina. Sí,
1: sí, sí, sí, claro. Porque la original, claro. Original. ¿Es esta? ¿O Antonio Aguilar? Yo creería que.
0: No.
1: Yo no.
0: Ni por mil puñados de oro, las bendiciones y el cariño de mi madre. De sangre negra media son las lágrimas que lloro.
1: La voy a buscar.
0: Pero es inútil.
1: Gracias,
0: mi Javi.
1: Antonio Aguilar. Mil pedazos.
0: Sí.
1: Bueno, pues, un abrazo.
0: Dios te bendiga. Chao.
1: Aló, buenas tardes. ¿Qué estás haciendo?
2: Hola, mi Javi, muy buenas tardes.
1: ¿Y qué estás haciendo?
2: Escuchando Olímpica Estéreo en el barrio Danubio Azul.
1: ¡Eso, mamá!
2: Oye, una... mucho esta mañana, mi Javi.
1: ¿Me extrañó?
2: Totalmente.
1: Gracias, mamá, por extrañarme y por pensarme. ¡Qué bonito! Oiga, mamá, pero aquí me tienen la tarde.
2: Claro que sí.
1: En chancleta y con pijama. ¿Señora?
2: Por favor, una canción que hace muchos no se escucha es Mi Dije de Amor, de Otros Ejes, Rafael Ricardo, por favor.
1: Mi Dije de Amor. ¿Usted qué hacía cuando sonó esa canción por primera vez?
2: Tenía como 15 años y pues enamoradísima de la canción.
1: ¿O de un tipo?
2: También.
1: Ah, claro. En esa época se reproducía con esta canción ya. Bueno, ya se la tengo ahí en la playlist, ¿oyó? Un abrazo.
2: Gracias, mi Javier, participando con la recarga de Netflix.
1: Hola, buenas tardes, ¿qué estáis haciendo?
3: Yo estoy escuchando Olímpica Estéreo, se metió.
1: ¡Eso! ¿Qué pasó, caballo viejo?
3: Aquí, reportando sintonía desde Bosa.
1: Una canción que hace rato no escuché.
3: Merenguito, Ay Doctor.
1: Oiga, esa es buena. Sí, señor.
3: Ay, doctor. Ay, doctor. Lo que usted me dijo, le quedan 3 meses. Ya pasaron.
1: Bonnie Cepeda. Esa era la época
3: sí,
1: de.
3: Señor, sí, esa.
1: El viejo Bonnie Cepeda.
3: Pues Manuel Culero aquí pegado a la mermelada.
1: Eso. Ahí está. En esa época usted utilizaba qué. Camiseta de chaliz y todo eso, me imagino. Cuando usted bailaba.
3: Sí, la camisetica esa que era como de seda y de florecitas.
1: Sí, sí, sí, toda maricona. Digo, toda bonita. Sí, toda bonita. Sí, las de chaliz.
3: Y unos zapatos que eran descalzos como de huecos, que eran...
1: Uy, sí, no.
3: Y unos zapatos...
1: Que venía como con un poco de huecos, sí, que formando como figuritas, como unas astas.
3: Sí, sí, eso.
1: Oiga, sería bueno verlo usted así vestido. Bueno, listo, ya sí, le pongo claro. La canción. Chao, pues.
3: Listo, mi Javi, bendiciones, buena tarde.
1: Ay, ay, mi amor. Hola. Echemos aquí 2 noticas de voz, muchachos. A ver, escuchemos a los oyentes que están haciendo, desparchándose con nosotros aquí. A ver, dice acá. Ya vamos llegando, pero en nota de voz. Es importante que me coloque, no en texto, en notas de voz. Es que les puedo poner, no me las ponga en texto porque no pueden ganar. Tiene que ser en solo notas de voz. Y me colocan, sí, en texto, su nombre, cédula y todo eso. Buenas tardes, coloque ahí. ¡Ay, mi morena de mi corazón! ¡Aló, con pollo! ¿Qué estás haciendo?
4: Escuchándole pica serio. Escuchándole pica serio. Se me dio. Ahí. Llegamos los dos al mismo turno.
1: Se acabó de levantar. ¿Cómo así que se acabó de levantar? Estaba amaneciendo.
4: Sí,
1: Sí. Bueno, y una canción que.
4: Tardecito.
1: Bueno, y una canción que hace rato no escucha.
4: Una de. Ay, se me olvidó.
1: Esa es bonita. Sí, esa es bonita.
4: Una de. Ay, bueno, la voy a cambiar.
1: A ver.
5: Bueno,
4: camino al cielo,
5: Olímpica Estéreo se pero metió en mi Olimpia Amarillito WPO 389. Mi disquito favorito, viejito, se llama La Lira. La Lira.
1: La vida, pero ¿quién la canta? Bueno, vuelvo con la señora. ¿Ya se acordó cuál canción?
4: No, la cambié por Camino al Cielo.
1: Bueno.
4: Mira, la tenía tan presente que se me olvidó.
1: le digo.

0: se acabó de levantar.
1: Un vallenato. Sí, me acabo de levantar y como que no me he terminado de levantar.
0: Eso está bien, eso está bien. Échese agüita.
1: No, se hace un almuercito.
0: Ah, qué rico. Listo, mamá. Un abrazo. Feliz tarde.
1: Pero bien, ay, gracias.
0: Vaya, vaya. Domingoski, Sabrososki. Recuerden, me mandan noticas de voz diciéndome buenas tardes. En texto, buenas tardes. Y con eso yo ya sé que la siguiente nota de voz es para una canción que hace rato no es.

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0: Bonnie Cepeda, sí, hace rato, claro. Y ya en minutos, creo que en unos 12 minutos sacamos una primera recarguita. Exclusiva esta recarga es para los que vienen escuchando la rocola de Olímpica.
1: Vaya. 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
0: Oiga, si hay alguien cumpliendo años hoy, ¿por qué no lo pueden saludar también? Claro, 3 de la tarde con 29 minutos. Yo voy sacando llamaditas al aire, gente que está conectada con nosotros en este domingo. Que de pronto quiere escuchar una canción que hace rato no sonaba por acá por Olímpica, o hace rato no la escuchaba. Me avisan. Aló, buenas tardes, ¿qué estás haciendo?
3: Escuchando Olímpica Estéreo. Olímpica Estéreo se metió. Buenas tardes, Javi, bendiciones, feliz turno.
0: Hola, mamá, ¿dónde andas?
3: En el barrio Bosque de Mariana, localidad Engativante, habla Taneriza.
0: Bueno, ¿y con quién anda allá?
3: Solita, porque mi pareja está trabajando.
0: Bueno, gracias a Dios, está muy bien. Bueno, una canción que hace rato de pronto usted no escucha.
3: Javi, es de La Máquina, Enamorado de un Fantasma.
0: ¿Y esa, dónde la escucha usted?
3: Póngala, La Máquina.
0: Enamorado, bueno, yo sé cuál es el grupo de merengue La Máquina, es muy bueno.
3: Enamorado de un Fantasma.
0: ¿Y esa vaina? ¿Y de qué se trata esa historia? Eso está buena.
3: Esa es que se le muere la pareja y ella vive en acá, él vive en la casa, y los amigos le quieren comprar la casa porque la persona que falleció, su pareja, sale en la casa.
0: ¿Eso trata ese? ¿Y es un merengue?
3: Sí, un merenguito, ajá.
0: Vamos a probar esta vaina a ver cómo dice esto. A ver cómo dice esto.
3: Este mismito es.
0: A ver cómo
4: de vida y la
0: muerte. ¿Y usted dónde escuchó eso?
3: Yo soy venezolana de Maracaibo.
0: Es que usted es de Maracaibo. Ahora sí ya todo tiene sentido. Claro, estos merengues, le cuento una cosa, esos merengues allá en Venezuela eran la locura. Pero esto sí, por. Señor. Pero yo le cuento que por este barrio, por este sector. O sea, está la historia de un hombre que se le muere a la pareja, él queda viviendo en la casa y llega la pareja y lo asusta.
3: No le sale. Le sale, Javi.
0: ¿Le sale o no le sale?
3: Sale fantasma. Fantasma sale en la casa.
0: ¿Pero es para asustarlo o es para darle picos? ¿O para qué?
3: No, para protegerlo. Fíjate, Javi, te voy a contar algo. Yo soy viuda, voy a cumplir 14 años. Y esa canción me recuerda mucho a mi esposo.
0: Claro.
3: Falleció.
0: Claro. Claro. ¿Y alguna vez ha tenido algún contacto paranormal con su esposo, no?
3: Sí, te lo digo, sí. Al principio me salía recién muerto.
0: ¿Verdad?
3: Me murió muy joven, le dio un infarto fulminante. Primero de enero.
0: ¿Un primero de enero?
3: Del 2013, sí, señor.
0: Qué fuerte, ¿no? Primero, sí, de enero. ¿Ve, no conocía esta canción?
3: Bueno, sí, escúchala porque les va a gustar. Adiós para participar en la recarga, por sí.
0: Aprobado Ecosalud. Listo, un abrazo.
3: Gracias. Bendiciones.
0: Chao. Oiga, mire. Canciones. Mire, y uno se enriquece en cultura de música porque, mire, no sabía que había un merengue que fuera triste. Por ejemplo, me queda esa enseñanza, ¿no? Un merengue que es triste. Normalmente los merengues los conocemos que son muy alegres. Pero este es un merengue triste, mire. Hoy aprendí una cosa nueva. Vaya, vaya.
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0: Alojamiento, ¿qué estás haciendo?
5: Yo, escuchando Olímpica Estéreo. Se metió, mi Javi. Buenas tardes.
0: ¡Eso!
5: Qué milagroso escucharte, oye.
0: Claro, mi vida, claro que sí.
5: Esta mañana te extrañé mucho. Yo dije, Javi, buenos días a las 6 de la mañana, y me contesta Cachita. Yo, por Dios, qué horror.
0: Lo que pasa es que nos pasó lo de las baterías. Se le invirtieron los polos, mi señora.
5: Eso sí, me pasó lo del chino. Me confundí.
0: Sí, sí. Le pusieron la batería al revés. Porque de la tarde pasó a la mañana y de la mañana pasó a la tarde. Pero tranquila, mamá.
5: Pero no importa. Cualquiera de los dos me encanta escucharlo.
0: Muchas gracias, mamá. Ya Dios mediante otra vez el Cresopinol ya vuelve el domingo en la mañana. Así que no me preocupes.
5: Ah, bueno, muy bien. Igual te escucho toda la semana.
0: Bueno, mamita.
5: Hoy quiero escuchar una cancioncita que hace rato no escucho. La bicicleta de Carlos Vives.
0: Uy, sí, con Shakira.
5: Hace rato, mi Javi. Sí, hace rato no los escucho. Quiero escucharla y a la vez participar, pues, por la recarguita Aneki, que necesita hacer un mercado para mi casa, Javi.
0: ¿En qué barrio estás?
5: En el barrio Aguas Claras, zona cuarta, San Cristóbal Sur.
0: San Cristóbal. Bueno, un abrazo para la gente bonita allá de San Cristóbal. Que muchas gracias por la sintonía. Claro que sí. Listo.
5: Tommy, Javi, estoy al pendiente de escuchar la canción. Ya le pongo todo el volumen al equipo.
0: Vale, listo, mire. Eso, una vez le subió a la señora. ¡Ay! ¡Ay! ¡Aló! Buenas tardes, ¿qué estás haciendo?
6: Buenas tardes, mi Javi, escuchando Olímpica. ¡Se metió!
0: Eso. ¿Dónde anda, mamá?
6: Pues estoy aquí en el barrio El Amparo, mi Javiercito, aquí haciendo almuercito.
0: Almuerzo. Bueno, sí, los almuerzos se hacen en la tarde, bien tarde. ¿A quién tiene aguantando hambre hasta ahora? Cuénteme.
6: No, gracias a Dios no, porque pues estoy aquí solita.
0: Ah, bueno, entonces, sí, porque normalmente uno lo ponen, uno no puede de necio decir que tiene hambre los domingos porque tiene uno que esperar que cocinen hasta el final. Oiga, mamá, una canción que hace rato no escucha.
6: Uy, Javiercito, hace tiempo que no escucho eso. Para bailar la bamba, para bailar la bamba, se necesita una poca de gracia.
0: Oiga,
6: una
0: sabe que sí.
6: Una poca de gracia y mucha dulzura. Y arriba, y arriba, y arriba iré.
0: ¿Usted qué hacía en esa época?
6: Uy, Javiercito, muchas cosas.
0: Ya lo dijo todo con eso. Bueno, mamá, a mí me gusta que digan así las mujeres. Ni porque fuera la más de malas, hombre.
6: Hombre, no, para nada, Javiercito.
0: Y ahora le duele la rodillita, ya no puede flexionar tanto la rodillita para agacharse y bailar la bamba, pero la vamos a recordar. ¿Listo?
6: Pero la voy a recordar.
0: Bueno, aquí va, canciones que hace rato no se escuchan. 3 de la

escuchándole Pica Estéreo, escuchándole Pica Estéreo. Se metió mi canción, se llama ni contigo ni aquí a la esquina, de Fabián Corrales. Porfa, porfa, colócamela, que la quiero escuchar. Gracias, mi Javi. Buen turno, mi Javi. Te quiero mucho, mi Javi.

42. Me pidieron algo de los Bukis que hace rato no suena. Válido. Esta canción hace rato no suena. En camino viene el Señor de los Anillos.

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0: Tengo las 3 de la tarde con 51 minutos. Me voy con una actividad muy bonita donde Olímpica Estéreo ha estado presente entregándoles a todas las mamás un regalo. Yo digo que es el regalazo. Juan Pablo Navarrete, al lado de Olímpica Estéreo, ha estado visitando cada domingo barrios de Bogotá

0: cabello en una peluquería espectacular en Bogotá. No, qué ver. Mire, política rompe récords de alegría con todas las mamás. Qué orgullo. Es Olímpica Serio el que le da a los hijos y a las mamás de tener este servicio gratis. Se lo regala. Se lo regala Olímpica Serio todos los domingos del mes de mayo. Ya este es el último. Y Juan Pablo Navarrete nos acompañó en los barrios. Me voy con todo el equipo del staff Olímpica que hoy domingo está haciendo feliz toda una familia.
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2: Confianza, ¿dónde está el Cacha? Me imagino que debe estar pasando la buena, obviamente, con los oyentes de Olímpica Estéreo. Y le comento que ya estamos con nuestra tercera mamita ganadora en este mes de mayo y estamos hablando de Claudita. Claudita, bienvenida a Olímpica.
3: Gracias, gracias. Feliz de tenerlos acá visitándome. Gracias, Olímpica.
2: ¿Y qué tal esta visita? Vea, este señor, el jueves, mejor dicho, le faltó fue como anotar unos 5 goles, que fue que quedó el marcador. Y aparte de eso, ayer estaba en Barranquilla, pero se vino a cumplir el compromiso que tiene con las mamitas de Olímpica. ¿Qué más, Juanpa? ¿Cómo vamos?
4: Pues muy contento. Oiga, viejo Cacho, usted sí lo dejó abandonado a uno, ¿no, papi? No, venga, aquí tiene que acompañarnos el próximo domingo. Oiga, no, muy contento celebrando todavía el mes de las madres aquí con Claudia, que hoy nos acompaña, que está feliz, nos ha recibido con mucho cariño y con mucho amor. Vamos a cantar, vamos a hacer muchas actividades, así que pendiente.
2: Bueno, recuerde que todavía nos queda una fecha y usted podría ser esa mamita ganadora. ¿Qué tiene que hacer? Pues simplemente escribirnos a través del WhatsApp de Olímpica y obviamente estar pendiente porque en cualquier momento le estamos devolviendo la llamada y le vamos a preguntar, ¿qué estás haciendo?
3: Yo, escuchando Olímpica Estéreo.
2: ¿La emisora qué?

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otro medio millón. Hay recargas para todos. Tengo las 4 de la tarde con 10 minutos, 4 días. A ver, ¿qué dice por aquí? Paola Gualdrón. Ah, Paola Gualdrón Enríquez. Toca poner el apellido, el otro apellido. Paola Gualdrón Enríquez está en la tarde del domingo escuchando Olímpica Estéreo. La tengo reportada aquí, 60 con la cédula. 63-985. Van el resto del número, sector del sosiego. ¿Hay un teléfono? Sí. El 322-854. 322-854. Van el resto de los números. Y ella, pues obviamente, me está recordando canciones que hace rato no suenan. Vamos a ayudarles con de a medio milloncito. Tengo dos más. La verdad, nada más me quedan dos recargas más. Paola se lleva esta, la primera. Paola Gualdrón Enríquez, con la cédula 63985. Van los demás números en el sector del sosiego. Y se le verifica la recarga al 322-854. Y van el resto de los numeritos. Cosa que le agradecemos a ella. Gracias por la sintonía. Qué bien por ella. Oye, esta semana tenemos muchísimas primas. Olímpica Estéreo sigue con la campaña de primas, primas, primas por montones. Son las 4 y 12 minutos.

0: auxiliares no me falta, ni el dinero ni el amor.
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0: un domingo trabajó. Todas mis auxiliares de vuelo, una feliz tarde. ¿Quiénes son las auxiliares de vuelo? Mire, son señoras maravillosas, hermosas, que a esta hora ya están en ropa cómoda, ya relajadas. Ya pusieron a otro a arreglar la cocina, ya son las 4 y 12. Vaya, papito, ayúdeme a arreglar la cocina. ¡Haga algo, haga algo! Y ya la están cogiendo un poquito más suave. Digo yo, no sé. Ustedes me pueden contar. Ellas, como auxiliares de vuelo, vuelan a hacer oficio, vuelan a cuadrarlo de mañana ya, vuelan a salir ahorita a comprar las cosas de mañana. Algunas vuelan a ayudar a hacer tarea hoy domingo para el lunes en la mañana para los muchachos. Gracias a todas ellas por dejarme acompañarlas hoy, Domingoski.
2: Bueno, ahora sí, a llamar que vamos a entregar premio. A llamar a Olympic Sevilla.
0: Alojamiento, ¿qué estás haciendo?
3: Yo, escuchando Olympic Sevilla. ¡Se metió!
0: Bueno, mamá, está en la casa.
3: ¿Dónde
0: está?
3: Buenas tardes, Javiercito, ¿cómo estás?
0: Bien, mamá. ¿Dónde está? ¿En la casa? ¿Dónde anda?
3: Aquí en la casa haciendo la comida.
0: ¿Sí bien? ¿La de hoy o la de mañana?
3: No, ya la de hoy, todavía.
0: Ah, pero hoy,
3: sí, la de hoy.
0: Se va a comer algo liviano hoy, me imagino, en la noche.
3: Sí, un pollito, una pechuguita.
0: Eso. Y mucha ensalada. No, bueno.
3: Ensalada.
0: Ojo con el carbohidrato en la noche, mamá. Ay. Bueno, mamá, bienvenida. Oye, una canción que hace rato no escucha.
3: El Chocho.
0: Ay, sí. Oye, ¿y usted de dónde es, mamá?
3: No, yo vivo hace 40 años aquí en Bogotá, pero yo soy boyacense, de Tierra Caliente, de Puerto Boyacá.

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1: Ah. ¿Y cómo se llaman sus hijos?
0: Laura y Jaime.
1: O sea, ellos dos son hijos que le encanta esta canción.
0: Sí, señor.
1: Bueno, y bueno, y a usted le gustaría volver. Bueno, listo, ahí la tengo,
0: claro,
1: en la playlist para que
0: recordar, suene. Es una buena champeta.
1: ¿Usted baila champeta, mamá?
0: Bailaba, pero si hay que moverlo, se mueve.
1: ¡Ay! Tan bonita, no sé, hay que moverlo, pues yo le resuelvo.
0: Claro que sí.
1: Oiga, ¿cuántos años tienen sus hijos actualmente?
0: 34, 36.
1: ¿Y el Chocho sonó hace qué? ¿Eso se canción como 8 años? ¿9 años?
0: No más.
1: Imagínese.
0: Un poquito más.
1: Bueno, listo, mamá, un abrazo, gracias por escucharme y queda, bueno, clasificando para ganar medio millón, ¿no?
0: Claro que sí, gracias, Javiercito, buena tarde.
1: Hola, ¿qué estás haciendo?
2: Yo, escuchando Olímpica Estéreo, se metió Javier aquí en Plaza de las Américas, vendedora informal.
1: Bueno, señora, vendedora, ¿cuál informal? Usted es vendedora ya. Eso, eche pa'lante, eche pa'lante.
2: Sí, señor.
1: Sí, informal son los que hacen daño por ahí, por las cuadras, ahí esperando que alguien dé papaya con el celular. Eso sí.
2: Ah, no.
1: Sí, sí. Bueno, mamá, una canción que hace rato no escucha.
2: Amor sin fronteras.
1: Eso es de...
2: Es muy bonito vallenato.
1: ¿De la decisión? No, eso es... Bueno,
2: ¿por qué perder el tiempo si aquí estamos de paso?
1: Pero se llama Amor sin fronteras.
2: Sí, sí, señor. Bueno, no. Me parece muy bonito ese vallenato.
1: Sí, creo que es de la decisión vallenata, ¿cierto?
2: Sí, sí, señor.
1: Sí, bueno, ¿y de qué recuerda eso?
2: Ay, Javi. Pues... Ay, sí, ese es. Ese es, sí, me llega al alma.
1: ¿Por qué le llega al alma?
2: Porque tengo sentimientos muy dolidos de que mi madre falleció.
1: Ah, ok, claro, ya entiendo la letra de esta canción. Pero mamá, usted no se me puede, sí, usted no se me puede deprimir mientras vende. No, no es
2: que... Ah, no, tengo el corazón fuerte mientras que llego a la casa y me desahogo.
1: Claro, porque usted ahorita la llegan a ver triste y entonces ya ahí ya como que la embarra, mamá. Más bien, entonces un abrazo y más tarde le pongo la canción, ¿oye?
2: Sí, señor, para participar por el medio millón, si se puede.
1: Claro que sí. Aló, buenas tardes, ¿qué estás haciendo?
3: Buenas tardes.
1: Ay, sí, señor.
3: Escuchando Olímpica Estéreo, escuchando Olímpica Estéreo, se metió.
1: Bien, caballo viejo, ¿dónde anda?
3: Aquí en la casita mirando para el techo, Javier.
1: Oiga. Y hace rato. ¿Y hace cuánto que
3: una
1: no?
3: Una factura de pescado con arroz de coco y yuca.
1: Bueno, ¿y qué canción hace rato no escuchas?
3: Venga, es que hoy está cumpliendo a mi mamá año.
1: ¿Cuántos cumple la señora?
3: No, apenas 85. Entonces, ¿para si me puede hacer el favor de colocarme una cancioncita ahí bien bacana?
1: Pero venga, pero no me ha dicho cómo llama la doña.
3: Ah, Rosa Edelmira Ayala, allá en el municipio de Toluviejo Sucre, cerquita de Cincelejo.
1: Toluviejo Sucre. ¿Y cómo hacemos para que ella escuche la emisora, para que usted la salude?
3: Bueno, allá no se escucha, pero Olímpica de Cincelejo.
1: Bueno, ¿y entonces cómo va a hacer usted ahí?
3: Ah, no, pues para los familiares acá en Bogotá.
1: Ah, okay. ¿Cómo llama la doña?
3: Rosa Edelmira Ayala.
1: Rosa Edelmira Ayala, feliz cumpleaños. Listo, sí, papá. ¡Saludos!
3: Venga, una cancita ahí bien bacana.
1: Pues sí, ahí la vamos a ponerle a cumpleaños.
3: Ah, bueno.
1: Bueno, joven, ¡saludos!
3: Bueno, gracias.
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2: 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Dentro de las canciones que hace rato no suenan, por aquí hay oyentes que quieren escuchar.
3: Javi, buenas tardes. A ver, querido joven. Javier Ávila.
2: Olé.
3: ¿Qué estoy haciendo? Escuchando Olímpica Estéreo, se metió y haciendo un poquito de oficio.
2: Sí.
3: Hoy la prima se llama Ecuador. Y una canción que hace años la escuchaba cuando estaba en Ibagué, en mis 15, 14 años.
2: Sí.
3: Prado de Ricardo Montaner. Épocas bonitas.
2: Eso.
3: También. Y para participar en todos los premios de la tarde hoy, Javi. Bendiciones. Excelente turno.
2: Bueno, vamos a armar el blanchenato y ahora busquemos un vallenato, porque necesito ahora un vallenato que casi no se haya escuchado.
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5: Escuchando Olímpica Estéreo, Olímpica Estéreo se metió. Hola Javi, una canción así viejita que quisiera escuchar es Sueños y Vivencias de Diomedes Díaz. Se metió.
2: Ah, bueno, listo. Entonces nos vamos con Tan Enamorado de Don Ricardo Montaner a las 4 de la tarde, 27 minutos. Y le ponemos un diomedazo Olímpica 427. ¡Wow! ¡Uy!
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2: Oiga, para todas las quinceañeras que hasta ahora me escuchan.

0: canciones de nostalgia. 4:36.
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0: 4:37, cambia el reloj hoy Domingoski y seguimos visitando mamacitas. Hoy con Juan Pablo Navarrete. Oiga, entregando una nevera llena de mercado. ¡Ah! Solo Olímpica lo hace. Además, a la señora mamita le va a llegar esa nevera llena de mercado. Le llevan, estrena ropa de pies a cabeza. Además, la llevan a salón de belleza para que se ponga súper guapa. Le llevan cojín de lechón para sus 20 personas favoritas. Para que la mamá escoja sus 20 personas favoritas. ¿Ah? 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Allá está CJ y todo el equipo de trabajo con Juan Pablo Navarrete.
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0: Bueno, CJ, ¿cómo anda eso allá afuera, muchachos, en los barrios?
4: Oiga, nosotros acabamos de darle esa serenata con Juan Pablo Navarrete a Claudita. Esto es increíble. Oiga, Juan, usted viene de Barranquilla a darle la serenata exclusiva a Claudia. Se le nota que está cansado, pero va a seguir trabajando.
5: Papi, vamos a seguir camellando. Esa es la vida del artista.
4: Definitivamente. ¿Cómo la pasaste, Clau?
6: No, súper. No puedo pedir más. O sea, increíble. Gracias, de verdad.
4: Y ese regalo fue como doble, ¿no? Porque también se nos cola una cumpleañera y es Estefa que estaba de cumpleaños. Y yo diciéndole a Estefa, no, Juan Pablo le va a cantar un pedacito de una canción. Y le dio serenata. Prácticamente fue dos por uno.
5: A mí en las reuniones, cantando, en los eventos, me tienen que cortar. En las reuniones me tienen que quitar el micrófono.
4: Eso es muy bueno porque realmente esto es como si estuviéramos en familia o no, porque somos familia. Y eso pasa porque los oyentes de Olímpica Estéreo inscriben a su mamita, que de hecho la cumpleañera fue quien inscribió a Claudia a través del WhatsApp de Olímpica. Y eso es algo espectacular. Recomendación, Claudita, para esos oyentes a esta hora que quieren la próxima serenata la próxima semana.
6: Tienen que inscribirse porque yo no creía. Entonces, ganar es posible. Entonces, necesitan escuchar la emisora y estar pendiente.
4: Juan Pablo, redes sociales.
5: Juan Pablo Navarrete oficial en Instagram, Juan Pablo Navarrete en todas las redes sociales y plataformas digitales. Síganme en Spotify como Juan Pablo Navarrete y escuchen todo mi catálogo.
4: Bueno, mi Javi, nosotros vamos a continuar porque la fiesta continúa, porque Olímpica Estéreo.
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0: eso.
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0: Oiga, buena esa canción de Juan Pablo.

pasa la tarde. La tarde olímpica 4:42, escuchando Olímpica Estéreo. Aquí está la guía completa para que te ganes medio millón de pesos. Pendientes porque pidiéndome canciones ahorita en Aló Olímpica, se pueden ganar recarguitas de medio milloncito. Ya voy con ustedes al aire con Aló Olímpica.

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0: olímpica. Esta me gusta, esta me gusta. Buenas tardes, muchachos, ¿cómo me les va?
1: Javier Ávila. Una.
2: ¡Aló!
0: 601-526-2602. Voy a hacerle el jingle con inteligencia artificial aquí. 601-526-2602. 601-432-3106. Tiquitán, tiquitán. Hey, ¿ustedes qué están haciendo? Pues para mí esto es muy chévere, conectar con personas en Bogotá que a esta hora de domingo, 5 de la tarde con 12 minutos, están escuchando Olímpica. Arrancamos a hablar con ustedes, muchachos. Hola, buenas tardes, ¿qué estás haciendo?
3: Escuchando Olímpica Estéreo, se metió.
0: Bueno, ¿usted qué hace un domingo a esta hora? ¿Está en la casa, está en el trabajo? ¿Cómo es la cosa?
3: Estoy en la casa porque soy una persona invidente, acabo de llegar de recoger monedas.
0: ¿Cuánto recogió hoy?
3: Hoy recogí 12 mil pesitos.
0: ¿Y a qué horas arrancó a recoger 12 mil pesos?
3: Empecé a las 8:30 de la mañana.
0: ¿Dónde se hace? ¿Y a qué horas terminó de recoger monedas?
3: Terminé hasta las 3:30 de la tarde. Y vivo en el barrio Guacamayas.
0: Venga, pero ¿en serio usted solo? ¿De qué hora a qué hora recogió nada más 12 mil pesos?
3: De las 8:30 de la mañana a las 3:30 de la tarde.
0: ¿Dónde se hace usted? Que a mí me parece muy poquito, pero perdóneme si soy muy pretencioso, pero debería ganar, digo yo, más.
3: Sí, pero que pasa es que usted es lo siguiente, que es que está muy solo, el barrio Guacamay está muy solo.
0: Ah, tiene razón.
3: Tiene demasiada soledad.
0: Claro. ¿Y cuándo es el mejor día que le va a usted?
3: Hoy es domingo.
0: O sea que usted entre semana no recoge menos de 12 mil, ¿o no entendí?
3: Sí, señor, recojo 5 mil, 6 mil pesos.
0: ¿Qué? ¿Cómo sí, señor. Así? O sea, ¿y usted cómo sabe? Usted es invidente, me dice, ¿cierto?
3: Sí, señor.
0: ¿Usted sabe cómo sabe cuál es una moneda de 500? ¿Cómo hace
3: sí,
0: para
3: claro,
0: contar?
3: Sí, señor. Sí, señor.
0: ¿Cómo hace para contar?
3: Tengo escogido las monedas de 200 aparte, las de 100, pero, las de 500 y las de 1000.
0: Pero su cerebro permitió por medio de las manos identificar cuál es cuál con práctica, ¿alguien le enseñó? ¿Cómo la cosa?
3: Bueno, sí, señor. Me enseñó en el Instituto para Ciegos Adultos del CRAC.
0: Ah, qué bien, qué bien. ¿Eso es de la alcaldía o eso de quién es?
3: Eso no es de la alcaldía, ese es un particular.
0: Mire qué bonito. ¿Y ese señor le cobraba por enseñarle o cómo es la cosa?
3: No, señor, porque el gobierno pagaba por mí.
0: Ah, ok. Vea qué interesante conocer personas, seres humanos como usted. Ok, y entonces usted entre semana nada más se hace 5 mil pesos en todo el día.
3: Sí, señor, 5 mil, 6 mil pesos. Lo que el Dios del cielo recoja, lo que el Dios del cielo bendiga.
0: Claro. Amén, amén, muy bien. Pero me parece impresionante, o sea, la gente lo ve pasar, pero no le da plata, técnicamente.
3: Sí, hay unos de que sí, las personas, porque como llevo tanto tiempo aquí viviendo en Guacamayas, llevo 37 años.
0: Ah, ok.
3: Entonces ya las personas me distinguen, entonces...

0: la vista?
1: No sé por qué no vieron el chiste. Yo fui a las mejores optometrías, fui a la Barraquer.
0: Perdón, pero ¿a qué edad usted perdió la vista, señor?
1: A los 50 y... casi a los 60 años.
0: ¡Cállese la boca! O sea, usted era una persona que veía normal.
1: Sí, señor, yo estudié, mire, póngale que yo soy panadero profesional. Ay. Estudié en el SENA, panadería y bizcochería.
0: Ok, imagínese. ¿Sí, o sea que usted no supo por qué perdió la vista?
1: No, señor, no me dieron ninguna solución. Solo me dijeron que la vena que bota, que van dos venas de a los dos ojos,
0: sí,
1: los dos ojos se habían podrido y todo lo que tenía en la luz de, en mis ojos, la retina, los nervios ópticos, todo estaba podrido.
0: O sea, una irrigación de sangre se suspendió en el iris de sus ojos y por eso perdió la vista.
1: Sí, señor.
0: Ay, o sea que eso le puede pasar a cualquiera. Usted
1: a
0: no está...
1: cualquiera, sí, señor.
0: Oiga, qué cosa tan...
1: Que así cuando, mira, Javier, mire, yo cuando me dolía mucho, porque me dolía mucho la vista izquierda, la derecha, y se me dormía la cara, se me tapaba la fosa nasal y se me tapaba el oído.
0: Ok.
1: Entonces tuvieron que hacerme en cirugía para sacarme en el ojo. Para que se me quitara el dolor.
0: Claro, había como una presión, me imagino que era un tema sanguíneo, algo que le pasó. Oye, ¿cómo es su nombre, señor?
1: Soy Urrego Pedronel.
0: Urrego Pedronel. ¿Y por qué no, Pedro? Sí, ¿y por qué no Pedronel Urrego?
1: Bueno, como quiera.
0: Don Pedro, qué pena ahí esta microentrevista, pero hay que conocer. Mire que la vida, uno a veces ve una persona que es invidente y uno cree que fue o de por vida, o fue un accidente, o fue algo, y uno le pasa por un lado, y resulta,
1: sí,
0: y resulta que usted es todo un profesional, usted es un panadero y todo eso.
1: Sí, señor. Y fui, estudié también repostería y galletería en Evapan.
0: Mire, la próxima vez que nos encontremos con una persona invidente, entendamos que merece nuestro gran respeto y admiración, porque a veces la sociedad, desafortunadamente, pues solo le presta atención al que es, abro comillas, parecido a los demás. Cuando usted le falta un dedito, cuando usted le falta un bracito, cuando usted pierde un ojo, por cualquier cosa que no se parezca a la mayoría, ya lo tachan de cosas negativas. ¿Alguna vez lo han discriminado por ser ciego, señor?
1: Uy, sí, señor, bastante.
0: ¿Y en qué sentido lo discriminan a un ciego? O sea, ¿no le hablan?
1: Que muchas veces se sube a un bus y puede pasar uno a la... Pasa uno, por lo menos me pasa mucho en el alimentador aquí en Guacamayas. Se sube uno y muchas veces las personas están sentadas y yo digo, buenas tardes, por favor, me obsequian o me permiten un asiento y ninguno se para.
0: Qué bonito, lo digo dentro de lo malo que usted está contando, qué bonito que la gente entienda que es que una persona no le está pidiendo la silla porque sí, es porque es necesario cederle la silla a una mujer embarazada, a una persona ciega, a una persona de edad. Pues don Pedro, Dios me lo bendiga mucho, que recoja mañana lunes cuando vean a este señor. ¿En qué barrio es que está?
1: En barrio Guacamayas.
0: Guacamayas. ¿En qué sector es que usted está por ahí pidiendo ayuda?
1: Estoy aquí al frente de la iglesia de Guacamayas.
0: Bueno, entonces...
1: Ahí arriba del calle de Guacamayas.
0: Entonces hágame un favor, si usted mañana, por casualidad, pasa cerca de la iglesia de Guacamayas, busqué a don Pedro. Ay, don Pedro, yo escuché una entrevista ahí por el Ímpica, se volvió famoso don Pedro, y me le ayudan un poquitico más, que pase de 15,000 pesos, que hermano, yo digo locuras, pero en el nombre de Jesucristo que se den esa locura, que mañana consiga 100,000, carajo.
1: Amén, gloria a él, recibo esa palabra.
0: Claro, se lo merece, un tipo que trabajaba y por las cosas del destino le tocó vivir una nueva vida, porque eso es como vivir otra vez, porque uno ciego. Ay, Dios mío.
1: Oiga, Javier, me permite una palabra.
0: Sí, dígame.
1: Yo sé que la señorita Dalia ahorita en este momento de pronto nos está escuchando.
0: No sé.
1: Necesito que, por favor, necesito mucha ayuda, Javier.
0: Bueno, mañana me llama a ver cómo le fue y le preguntamos mañana a la señorita Dalia, que mañana es horario de oficina, ¿le parece?
1: Bueno, sí, señor.
0: ¿Y qué canción le gustaría escuchar?
1: Bueno, hojas secas del binomio de América.

0: Oiga, y tiene muy buen gusto para el vallenato, ¿yo? Muy buen gusto.
1: Me encanta demasiado, mucho, me encanta el vallenato.
0: Mis hojas secas.
1: Sí, señor.
0: Oiga, ¿usted con quién vive, don Pedro?
1: Vivo con mi madre que tiene 90 años.
0: Imagínese eso, 90 años. Y ella sabe que usted está ciego y todo.
1: Sí, señora, claro. Y tengo a mi esposa que está en la cárcel.
0: ¿Su esposa está en la cárcel?
1: Sí, señor.
0: ¿Y qué le pasó?
1: Por ahí que tuvo un problema con uno de los sobrinos, que era menor de edad, y le implicaron a ella. Ella venía de trabajar, le voy a contar así rapidito. Sí, ella sí, venía de trabajar del aeropuerto y se lo encontró.
0: Sí.
1: Entonces dijo, tía, hágame un favor, regáleme para tomarme una gaseosa que tengo acento. Entonces sí, ella dijo, camine para la casa y vaya aquí para arribita, nos tomamos una gaseosa entre los dos. Entonces siguieron caminando y él muy avispado, él muy tonto, corrió, salió una señora de hablar de una casa de teléfono, fue y le arrapó el teléfono a la señora.
0: El sobrino le robó el teléfono a una persona.
1: Sí, señor.
0: ¿Y entonces?
1: Y le indicaron a ella que ella estaba incitando a un menor de edad a ser delincuente.
0: Imagínese. ¿Y le dieron cuánto tiempo de prisión?
1: Tiene 11 años, tiene para pagar 11 años, 3 no, meses, 15 días.
0: No, pero venga. Se supone que la justicia agarra... Permiso, voy a decir algo. Aquí agarran ladrones, los meten disque presos y luego los sueltan.
1: Sí, señora. Sí,
0: ¿y, ¿y por qué a esta señora le metieron 11 años de cárcel?
1: Sí, señor.
0: ¿Usted no me está diciendo mentiras? ¿No hay algo más grave?
1: Nunca tengo que decir mentiras, okay, porque soy una persona que llegué a los pies del señor y no permite decir mentiras.
0: ¿Y esa jueza por qué se desquitó tan fuerte?
1: No sé. Y le acusaron que porque ella incitaba a un menor de edad y hurto grabado y calificado, viendo que le encontraron el celular al sobrino.
0: Oiga, Javier, ¿y por qué un pedazo de ser humano que apuñala a alguien, le quitan el celular, lo agarran y al otro día lo sueltan? No entiendo.
1: Sí, señor. Bueno, es increíble, Javier. Y yo, mire, ahora me tocaba en este mes mandarle, porque ella está allá, entonces necesita como...
0: Claro, ayuda. Pues, don Pedro, para no demorarnos, me pareció... Contacté con usted por las cosas de Dios, porque imagínese, le entró la llamada. Pero mañana me llama, a ver cómo le fue, y yo le comento todo esto. ¡Ay, qué historia de vida! Dios mío, don Pedro, qué locura.
1: Javier, y este mes no le pude consignar nada a mi esposa porque casi no recogí nada.
0: Claro, y tiene sentido porque usted recogió nada más 12,000 pesos. Bueno, mañana, porque no puedo hacerle vaquis como antes, que nosotros hacíamos aquí los domingos, pero mañana los que pasen por la iglesia de qué, perdón.
1: De Guacamayas.
0: Por la iglesia de Guacamayas, hágame un favor, dele, mire la historia de vida que ustedes, los oyentes, acaban de escuchar y que yo acabo de escuchar. Y hombre, llévenle alguna cosa, porque imagínese. Bueno, don Pedro, ya le voy a poner su canción, ¿oyó?
1: Oiga, Javier, y muchas gracias.
0: ¿Por qué?
1: Muchas gracias.
0: ¿Por
1: qué? ¿Sabe cuánto llevo escuchando Olímpica Estéreo?
0: No, señor, no sé.
1: Llevo 15 años.
0: ¿Cómo? Bueno, don Pedro, ojalá que mañana, no sé de qué manera se pueda comunicar con nosotros, porque... Bueno.
1: Yo lo llamo, ¿a qué horas tengo que lo llame? Porque por la mañana, cuando escucho temprano más bacano, escucho...
0: Pues, ¿sabe qué? Como usted está mañana trabajando ahí cerca de la iglesia, le recomiendo que... Yo le voy a encargar esto, mire cómo estamos tratando de arreglar un poquito ahí su situación. Después de las 3 de la tarde trate de comunicarse aquí con el fijo de la emisora, porque no sé cómo más ayudarlo, porque no entiendo el tema del WhatsApp para usted, que es invidente. Pero le envío un abrazo, ojalá que mañana podamos hablar y yo le comento a la señorita Dalia. Ah, pero no, venga, que la cabeza se... Espere, que la cabeza se me alumbró. Sí, espere que yo no me voy a quedar con estas. Espere tantico, como dicen. Venga, deme un teléfono, por favor, los que vayan a escuchar este teléfono. Ah, venga, no me cuelgue. Pues, ¿cuál es? Espere, no me cuelgue, ya voy a tomar sus datos, ¿vale?
1: Bueno, listo, sí, señor.
0: Yo nunca he trabajado los domingos, me lo encontré a usted hoy domingo, los domingos de la tarde.
1: Lo que es el Espíritu Santo actuando.
0: Pues amén, qué bonito poderle servir en algo a usted, hermano. No me vaya a colgar, ¿vale? No me vaya a colgar. Bueno, y yo le voy a tomar los daticos y voy a tratar de comunicarme con usted, pero mañana después de las 3, para no decirle mentira, ¿vale?
1: Bueno, listo, hágale pues.
0: Bueno, parcerito, pues, no me vaya a colgar, hágale, parcero, no me vaya a colgar.
1: Javier.
0: No me vaya a colgar. Señores, somos muy, muy bendecidos, muy afortunados y todavía nos hacemos los locos con Dios.

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0: Ah, este fondo musical es una berraquera. Me gusta, me gusta. ¡Olímpica! 601-526-2602. 601-432-3106. ¡Vaya, papá! Bueno, vamos a escuchar noticias de voz a esta hora con Olímpica Estéreo. A ver qué dicen por acá.
2: Ay, buenas tardes, señor.
0: Ay, no, mamá, con voz de pijama no. Lo necesito, pero con otra voz. A ver. Esta, este es un chiste, no. Javi, hola, buenas tardes. Canción para esta tarde, pero en nota de voz para que salga la notica de voz, por favor. Por aquí yo tenía una, pero la verdad se me perdió. Estoy buscándola. Una del binomio. Yo no bailo con ella, pero por favor, me gustaría que fuera en notica de voz para escuchársele, para que las personas que hasta ahora están conectados, 5 de la tarde, 30 minutos, me puedan regalar, si son tan amables, una nota de voz. Una notica de voz diciéndome cuál es la canción que quieren. Aquí, por aquí, por aquí, por aquí, por acá, por acá. Hola, Ana Omaira Martes Martínez, perdón. Mayra, por favor, noticas de voz. Sí se necesita que grabe notas de voz.
3: ¿Por qué? Muy buenas tardes, señores de Olímpica Estéreo. Un saludo de Adán Javier Ávila. Para participar de Aló Olímpica, me complace. Para que me complazca con la canción de Bohemio, de Freddy Burbano. ¿Y qué te estoy haciendo yo? Escuchando Olímpica Estéreo.
0: ¿De Freddy Burbano? Bueno, voy a buscarla porque realmente esa de Freddy Burbano no la conejo. Vamos a buscarla. Por aquí ya me pidieron separados. Me voy con esta mejor. Y ustedes también me pueden llamar. Son las 5 de la tarde, 31 minutos aquí en Olímpica.
4: ¿Aló? ¿Olímpica Estéreo?
0: Sí, señor. Mándame noticas de voz. Aquí lo voy escuchando a ver de qué se han...

0: que qué estoy haciendo yo escuchando Olímpica Estéreo. Se metió. Javi, buenas tardes. Habla con Armando Cala desde aquí, desde el Colegio Estela Matutina San José de Bavaria, Suba, para solicitar la canción Tú eres la reina de Diomedes Díaz. Gracias, Javi, muy amable y buena tarde.
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0: Cena, mi reina. Bonita canción que me están pidiendo aquí en Aló Olímpica.
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2: Olímpica, espérenlo. Te complace.
0: ¡Dale, Dios! Ay, qué bonito como
2: suena eso. Aló Olímpica.
0: Oiga, escuchamos maravillosos oyentes, seres humanos que andan por ahí rotando por el norte, sur, oriente y occidente. Ahí los vamos complaciendo, a ver qué me dicen por acá.
3: Lo llevo aquí en el frontal de mi automóvil.
0: Sí, señor.
3: Para solicitarle la cancioncita y mi hermano y yo.
0: Listo.
3: ¿Qué estoy haciendo? Escuchando Olímpica Estéreo. Se metió.
0: Mi hermano y yo. Se la voy a poner en vivo. Esa es muy bonita. Me han encargado ya 3 canciones por aquí. Ya tengo algunos encarguitos. Si usted tiene una línea fija, el 601-526-2602, 601-432-3106. Quiero saludarlos. También me pueden dejar ahí noticas de voz, si de pronto no la quieren hacer más fácil. Hola, los escucho desde la aplicación. Listo, qué bueno, hombre. Muchas gracias a la gente que nos escucha en vía streaming.
4: Javi, buenas tardes. Acá reportando sintonía desde Sur, habla Carlos Sánchez.
0: ¿Qué hubo, Carlitos?
4: Escuché yo, Olímpica Estéreo se metió para pedirle la canción de Diomedes Díaz, Bajo el Palmar, y para pintar en la prima futbolera.
0: Claro. Comienzan, la de hoy es Ecuador, ¿no? La de hoy es ecuatoriana. Hola, buenas tardes, ¿qué estás haciendo?
5: Buenas tardes, escuchando Olímpica Estéreo. ¡Se metió! Hola, mi Javi, ¿cómo estás? Con Luz.
0: Dale, Luz. ¿Dónde anda la Luz?
5: Por aquí estás andando, tengo con mi esposito en el amarillito.
0: ¿Cómo así? ¿Usted la escolta de él?
5: Yo lo acompaño por las tardes.
0: Pero no entiendo. Y cuando se sube un pasajero ahí, ¿cómo hacen? Ahí el tipo no se
5: maneja. No, hay unos que se suben, hay otros que no, como todos. Que le quieren subir, se necesita servicio.
0: O sea, pero de maleta, el que no se quiere subir se lo perdió, ¿o cómo es la cosa?
5: No, hay unos que le ponen problemas y no se suben, hay otros que sí se suben.
0: Uy.
5: Pero que no crea, son más cobardes los hombres.
0: ¿Cómo llama su esposo?
5: Juan Morales.
0: Juan Morales. ¿Y usted por qué se le sube el carro a Juan? ¿Muy tóxico o qué?
5: No, ya es costumbre.
0: Ah, o sea, ¿usted le gusta pasear? ¿Sí?
5: Y como somos los dos solitos.
0: Y se dan piquitos de pronto en un semáforo.
5: Por las tardecitas, él me saca por las tardes y,
0: claro,
5: y nos vamos a trabajar hasta las 8, 9. Depende cómo se trabaja, pero con ese trabajo tan flojo ni se
0: Ah, dice. Bueno, también es cierto, el domingo no es que haya mucha agitación, pero entre semana usted no se le sube al carro de él, ¿no? ¿O sí?
5: Sí, claro.
0: Sí, también. ¿También?
5: A ver.
0: Okay. Así como en la época de las busetas, ¿no? ¿Se acuerda que las señoras se le subía al marido en las busetas? La señora.
5: Anteriormente, los taxis también llevaban al acompañante, ¿no sí. ves?
0: No, pero ahora como uno le da tanto culillo, porque imagínese.
5: Él le tocaba trabajar con la mamá.
0: ¿También subía la mamá?
5: También llevaba a la mamá.
0: ¿Qué? Oh,
5: ahora le toca llevar a la mujer.
0: Bajó a la mamá y subió a la...
5: Yo bajé a la mamá.
0: No, más bien usted bajó a la suegra.
5: Sí, más o menos, más o menos.
0: Sí, más, hágase la loca, más bien usted bajó a la suegra. Mira, el pobre va bajando a su mamá. Oiga, y una canción aquí en Aló Olímpica, ¿cuál quieres?
5: Un hombre divertido, de Wilfrido Vargas, pongámosle swing, porque Olímpica Estéreo se metió.
0: Me gusta el hombre, claro, divertido, claro.
2: ¡Aló!
5: Porque hay gente que se está durmiendo porque todavía está flojo como nosotros, ya que nos duele el sueño.
0: Ah, bueno.
5: Y hemos hecho el producido, pero que hizo madre. Nos divertimos con Olímpica Estéreo.
0: Venga, y cuando se le sube atrás una señora, así como en minifalda, piernona. El tipo no puede, uno tiene... No, atención. No, pero atención. No, mi señor. El señor es una pobre víctima de la situación, porque uno, como buen conductor, tiene que estar mirando el retrovisor del automóvil. Espere que se me alejó. ¿Qué?
5: Si yo le digo a él que él me dice que claro, que él tiene que estar mirando para atrás porque tiene que mirar los carros de atrás.
0: Claro, claro.
5: O la persona ya no lo quiera, lo coge, lo duerma a uno, le echen algo.
0: Sí, ¿cómo no, moñita? Ustedes suben allá es para echarle el ojo al hombre. Oiga, no, pero no es justo. ¿Qué tal que la muchacha se haga en toda la mitad del sofá del carro de atrás? El sofá, la parte de atrás, se hace en toda la mitad justo donde el hombre tiene que mirar el retrovisor. Qué pecadito ese tipo, oiga.
5: Él es muy juicioso.
0: No, pero es que yo no estoy diciendo que él no sea desjuiciado, pero usted no la vaya a meter ni lo vaya a mirar feo ni nada, ¿oyó?
5: No, yo para nada.
0: Bueno, bueno. No diga el hombre es hombre, aunque la mujer le pegue, pero aquí yo le estoy ayudando, yo le estoy ayudando. Bueno, ya le pongo el hombre divertido. Chao, pues.
5: Chao.
0: Chao, un abracito. Oiga, lo que uno conoce un domingo en la tarde no lo conoce un domingo en la mañana. Mire, aló, buenas tardes, ¿qué estás haciendo?
6: Hola, muy buenas tardes, mi Javi. Buenas tardes desde el barrio Anubioso de Honorio, escuchando a la Olímpica.
0: ¿Usted me tiene por altavoz o por mano libre? ¿Cómo la cosa?
6: No, señor, estoy sin altavoz.
0: Está, sin, bueno, juiciosa.
6: Totalmente.
0: Bueno, mamá, ¿en qué barrio anda?
6: Barrio Danubio Azul de la localidad de Usme.
0: El Danubio Azul. Una canción ahí en Aló Olímpica. ¿Cuál?
6: Javiercito, me gustaría que se colocara Página de Oro de Diomedes Díaz, ya que estamos recordando canciones que hace rato no se escuchan.
0: Esa linda letra, páginas de oro, para ser más.
6: Por favor,
0: no es una sola página, son varias. Páginas de oro. Listo, listo. Porque hay una, mire lo que son el poder de las canciones. Usted dijo Página de Oro y hay una que sí hay una sola hojita que se llama Página de Amor. Pero la de Diomedes, pero las de Diomedes son más hojitas, tiene más hojas.
6: Sí,
0: Tito Gómez tiene una sola hoja y Diomedes Díaz tiene varias hojas. ¿Cómo le parece? Bueno, mamá, ya le voy a poner todas las canciones, ¿listo?
6: Gracias.
0: Bueno, un abrazo. Sigo con la Olímpica.

0: escuchando Olímpica Estéreo. Se metió.
1: Por aquí yo tengo...
0: ¿Qué, qué estoy haciendo escuchando Olímpica Estéreo? Se metió mi Javi. Olé. Buenas tardes, mi Javier hermoso.
2: Olé.
0: Por favor, complázcame con Cobijas de Jairo Serrano. Historia de amor.
2: Y aquí
0: gracias,
2: tengo...
0: gracias, gracias.
2: Y por aquí tengo otra que me pidió esta, creo que fue esta.
3: Olímpica Estéreo se metió. Javier, buenas tardes a lo Olímpica. Una canción de el señor Marco Antonio Solís. Si no te hubieras ido.
2: Eso.
3: Bendiciones para participar a lo Olímpica. Olímpica se metió. Cortando sintonías de la localidad Juanito Barro, Venecia. Habló Isabel Ramírez.
2: Yo sí sabía que tenía esta nota de voz guardada. Y aquí va Marco Antonio Solís. Y luego nos arropamos con las cobijas de la señora.

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0: Bueno, yo, según esto, lo que dice esta canción es una noche de motelea en Chapinero. ¿Me confirman? Más o menos eso. ¿Sí? Un tricito ahí, un talquito ahí, ¡ting! Y hacía mucho frío. Oiga, qué bonita forma de describir un talco por allá en Chapinero, ¿eh? Me parece muy bonita la canción. ¡Vaya! Estoy en algo que se llama Lo Olímpica. Tengo que poner el himno nacional de las 6 de la tarde.
1: ¡Hey! Recordarás aquella noche que allá en Chapinero.
0: ¡Vaya viendo!
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0: ¡Qué bonito lo que es! Describir una germinada bien berraca a una muchacha.
1: ¡Al pino!
0: ¡Ting! Eso es bonito, eso es amor. Muchachos, me voy con el himno y luego voy con el hombre divertido, canción que prometimos a la señora, la esposa, la escolta del señor que va manejando el carro. ¿Sí? Porque ni un carro de valores se atrevió a cuidar tanto. Oiga, qué vaina.
2: 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Son las 6. 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
1: Aquí yo ando pendiente también de los que me llevan en el frontal del automóvil. ¿Qué está pasando por allá por la vía Monserrate? A ver qué dice por aquí.
2: Aló, Olímpica, yo Javi, para reportar tráfico 0000 por la circunvalar antes de llegar a Monserrate. Completamente 00.
1: Yo me imagino que Monserrate está 00, pero por turistas. ¡Olímpica! Pero muchas gracias al parcerín. Venga, a ver, yo miro quién es. Documento. Albeiro Niguera, varón, conductor, vive en los Alpes, está juicioso mandándome noticias de voz. Muchas gracias, parcerín, muy amable. Voy por la Boyacá y veo la truck de Olímpica, serio, se metió. Bueno, señorita Dalia, mire, ya ahí tenemos ahí un man ahí haciendo el reporte, a ver qué dice ahí.
3: Hola, Javiercito, buenas tardes, qué rico estar esta tarde con su compañía. Quiero canción para escuchar en esta tarde de domingo, mi favorita de Rafael Orozco. Gracias, Javiercito Olímpico.
1: Bueno, muchas gracias, doña Gloria. Ah, que ella va en un carro y vio la truque y me mandó la foto. Bueno, qué bonito.
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1: Así es, estamos en Aló Olímpica. Es el mejor mecanismo para que usted se conecte con las canciones. Charlamos un ratito este domingo. Bienvenidos escuchando Olímpica Estéreo.
2: Ay, Javiercito, como lo sabrosea y lo mueve de rico.
1: Bueno, bueno, bueno, bueno, señores, acabo de salir de misa. Oiga, señora, acabo de salir de misa. Vamos a escuchar nota de voz mejor, doña. Aquí tengo, creo que hay reporte de movilidad, creo que hay. A ver qué me dice por aquí.
3: Javi, muy buena tarde, a la hora, reportándoles sintonía de Olímpica Estéreo. Reportándole movilidad por la de entrada a Bogotá por la calle 13, desde Mosquera, con bastante tráfico a la hora.
1: Bueno, gracias al parcerín de la calle 13 de Mosquera. A ver, mándeme notas de voz, por favor, nada de texto, porque necesitamos es sacarlos al aire. A ver qué me dice por aquí.
4: Aló, Olímpica, Olímpica, Javier, colóqueme, por favor, El Loco y la Luna, de Wilfrido Vargas, bueno. Que escucho mucho, Olímpica, Smetro, aló, Olímpica.
1: Bueno, muy bien. Bien, hizo ahí el muñequito.
5: A la Olímpica, mi Javi, muy buenas tardes. Reporto sintonía del barrio Danubio Azul. Quisiera que por favor pusiera a sonar la canción Páginas de Oro del Diomedes Díaz. Que estoy haciendo? Ay, escuchando Olímpica Estéreo, Olímpica Estéreo, Leonor Quitian en el barrio Danubio Azul, localidad de Usme. Muchas gracias.
1: Buena canción esta. Se quedan, ¿qué? 50 minutos de programa. Así que apúrele, apúrele, que a la Olímpica dura hasta las 7, no le va a durar toda la vida. Mándeme noticas de voz, ya la voy a revisar y la sacamos al aire.

0: muy buenas tardes. Qué alegría de escucharlo en Aló Olímpica. La canción que quiero escuchar es Con el Corazón, de Jason Jiménez. Que estoy haciendo, escuchando Olímpica Estéreo. Se metió. Bendiciones, Javier. Feliz turno.
1: Ok. Directamente de Colombia, con ustedes, su servidor, Jason Jiménez, y su parcero, Maluma, baby.

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3: Bueno, muchachos, tengo las 6 de la noche ya con... ¿qué? Con 18 minutos. 6:18, a ver qué me dice por acá. Conectémonos con los oyentes.
4: Javi, buenas tardes.
5: Day.
4: Quiero participar en el programa por el programa de libre inversión.
3: Eso no es en la alcaldía, señora. Espere, a ver, yo le averiguo más bien esto porque...
4: Quiero la canción.
3: ¿Cuál? Esa, mire, esa es muy buena. Me dejó en visto la doña, pero voy a insistir. Yo...
4: Javi, también quiero escuchar la canción El Negrito de la Salsa.
3: Oiga, amaneció aletosa la señora, vea. Oiga, amaneció contenta.
6: Buenas tardes, Javi, en la Olímpica. Soy Luis Martina Castro, reporto sintonía al barrio La Resurrección de la localidad Rafael Uribe. Me gustaría que me complacieras con la canción.
3: Vea, paro la nota para decirles. Esta nota de voz la tengo en la velocidad normal. La señora es la que va a 2X. Ya no es culpa de Javier. Esta señora habla así. ¿De acuerdo? Yo no acelero esta nota. Va, atención.
6: Un corretenarte de Pedro Neira. ¿Qué estoy haciendo? Escuchando Olímpica Estéreo, escuchando Olímpica Estéreo, escuchando Olímpica Estéreo, Olímpica Estéreo. Eso se metió.
3: Sí, yo pienso que no digan, ay, no, que dice por acá, a ver.
7: Hola, Javier, muy buenas tardes. Qué alegría de escucharlo en Aló Olímpica. La canción que quiero escuchar es Con el Corazón de Jason.
3: Ah, esa ya la puse. Angélica me dice, hola Javi, ¿cómo estás? Pero no me manda nota de voz. Entonces yo también le digo, estoy muy bien, gracias. A ver, por aquí, Leonor. A ver, dice por acá.
8: Aló Olímpica, mi Javi, muy buenas tardes. Reporto sintonía del barrio Danubio Azul. Quisiera que por favor pusiera a sonar la canción Páginas de Oro del...
3: Ah, bueno, está también. Y me voy con una última aquí. Mientras yo organizo esto, a ver qué me dicen acá.
9: Javier, buenas tardes. Quiero escuchar la del Estrato 6.
3: Ay, ¿cuál? Espere, un momentico. ¿Cuál es esa?
9: Buenas tardes. Quiero escuchar la del Estrato 6.
3: Ah, la del... No, señora, es la del Estrato 8. Bueno, pero yo la entiendo. Con estos cambios del predial tan berracos en Bogotá,

que era 8 bajó al 6, el que era el 6 bajó al destrato, subió al 10. Ah, no es culpa de la señora, pero conste que le entendí el mensaje. Esta es de la del estrato 8, pero la señora con el predial le bajaron al estrato 6. Entonces dejemos

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4: Pues Olímpica Estéreo se metió. Javi, coloca la canción de Alex Manga aún.

0: yo sigo escuchando noticas de voz. Vamos a ver qué me están enviando aquí al correo, no de las brujas, no, al correo aquí del WhatsApp. A ver qué dice Félix Vega, a ver con qué chorreo me sale Félix Vega, a ver, vamos a escuchar aquí, a ver qué dice.
1: Hola Javi, muy buenas noches. La Loba Olímpica, me gustaría escuchar del maestro Jorge Celedón, cómete la ripia.
0: ¿Sí?
1: Esa que dice, tú la quieres mucho, cómete la ripia.
0: Pero eso es merengue dominicano, la original, ¿no? Por eso yo conozco a Félix Vega.
2: Hola Javi, buenas tardes, qué alegría escucharte a esta hora.
0: Olé.
2: ¿Qué escucho yo? Olímpica Stereo se metió.
0: Dígale,
2: le hablo de aquí en la localidad de Bosa, mi nombre es Rosalía Romero y quiero escuchar la canción Sueños de Olvido. Gracias, buen turno, bendiciones.
0: Esa es bonita, el sueño de olvido es bonita, ese es de la Diablera. Listo, vamos a ver qué más me envían. A ver.
3: Hola Javi, buenas noches. Para escuchar Me Atrapaste de Darío Gómez, ¿qué escucho yo? Olímpica Estéreo se metió.
0: Bueno, listo. A ver por acá y luego voy con Sueños de Olvido. ¿Qué me piden por acá? A ver.
4: 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Hola mi Javi, buenas tardes. Qué alegría escucharte en este turno. Javi, por favor, quisiera escuchar la canción El Chino de los Mandados.
0: Uy, esa es una llanera, ¿no? Esa es una llanera, sí, claro. Esa es. Oye. ¿Cómo cae? ¿Cómo cae una? El Chino de los Mandados es una historia de. Creo que de superación o algo así, no sé. ¿Cómo cae aquí un dominguito? Escuchémosla.

0: está el chino de los mandados. Esa canción es dedicada a las manitas, claro. Ay, qué bonito.
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0: Dios! Está la bebida, está la bebida, está la bebida. Alfonso Poncho Zuleta, el verdadero legendario. A ver qué me dice por acá. A ver, Raúl.
2: Buenas noches.
0: Ole.
2: Yo escuchando Olímpica Estéreo se me dio.
0: ¿Sí, señora?
2: Regresando de Pacho, la capital naranjera de Colombia.
0: Qué bonito.
2: Quisiéramos escuchar Diomedes Díaz a un cariño del alma. Gracias.
0: Se acaban todas las palabras. Esa bonita.
3: 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Hola, mi Javi, buenas tardes. Quisiera escuchar la canción Son un recuerdo de Rafael Orozco.
0: Bueno, a ver qué más por aquí.
4: Buenas tardes, Javier. Reportando sintonía por acá de Roma. La cancioncita es Noches de Amor.

0: 6:36, 6:36. Oye, y hablando de hermanos, quiero enviarle un abrazo y un saludo a mi hermano. Mi hermano, se llama John James Ávila. Le queremos enviar un saludo también muy grande para Lili Hurtado en el barrio Minuto de Dios al norte de Bucaramanga en su cumpleaños. Y al grupo de mujeres que se llaman Mujeres Fuertemente Activas. Espera que aquí mi hermano me pidió el favor que le grabara esto, entonces yo hago caso. John James Ávila, primero, un abracito, hermanito mío, Dios me lo bendiga, me lo progrese muchísimo allá en su trabajo. A mi sobrina, ay, tan bonita mi sobrina, a Sari, Sarita, también a la mamita, a Nata. Un abracito para John James, para Mauricio Ávila también, por allá. Está trabajando en la Mercedes Benz. Y también de cumpleaños en el barrio, para Lili Hurtado en el barrio Minuto de Dios, al norte de Bucaramanga, en su cumpleaños, y al grupo de mujeres fuertemente activas, no de la lengua, no activas de la lengua, no, fuertemente activas en cosas positivas, cosas buenas. ¿Listo? Pues, Johame, un abrazo. Me voy con Aló Olímpica. A ver quién más anda por aquí rondando la noche del domingo.
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0: Si hay alguien que está por ahí, 601-526-2602, 601-432-3106. Sin embargo, yo por aquí me voy con noticas de voz. Tiki-tanki, tiki-tanki, tiki-tanki, tiki-tanki. Voy a buscar noticas de voz. A ver qué... Ah, verdad que esto no lo puedo quitar así... Ahora sí. Bueno, pim, pam, pum, el botón aquí y listo. A ver qué dicen por acá. Ah, no, espere, tático, vengo, lo devuelvo aquí.
2: Buenas tardes, Javi, para que me haga el favor y me complazca con la canción de Leodán.
0: A ver, ¿cuál? ¿Cuál de Leo? ¿Cuál?
2: Se me olvidó el nombre.
0: Se le olvidó el nombre, mi señora. Yo le pongo una de Leodán. Claro, a esta hora ya el cerebro ya lo tiene en off. Uno ya está más tranquilito, no se lo olvida, pero no se preocupe. Aquí le ponemos una de Leo. Claro. ¡Aló, Olímpica, al aire!
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0: Ya voy con más notas de voz, a ver en qué andan, qué se traman ustedes.
4: Hola.

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4: Hola, Bio Javi, habla con César para solicitarle una canción de Diomedes Díaz, Dos Claveles. ¿Y qué estoy escuchando? Olímpica Estéreo, se metió.

Hola Javiercito, buenas tardes, escuchando Olímpica Estéreo, un placer escucharlo en esta tarde de Aló Olímpica, y quiero escuchar la canción

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Muy buenas tardes, Javier. Reportando a sintonía, ¿qué estoy haciendo? Escuchando Olympic Estéreo, se metió. Para ver si podemos escuchar el disco de Darío Gómez sobre

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2: Me quedan 3 minutos para que den las 7 de la noche. A ver, ¿qué me dice aquí? Los oyentes de esta hora de la noche. A ver, bajamos, bajamos, bajamos. ¿Qué me dice por aquí la señora Carmen? A ver, ¿qué dice?
3: Hola, Cachita, bueno.
2: No, esta es de la mañana. Vamos a buscar aquí. A
4: ver. Hola, Javi, buenas tardes. Un saludo aquí desde Zipaquirá. Que tengas buen turno para escuchar la canción Sueño Triste de Diomedes Díaz.
2: Bueno, ahí otro diomedazo. Muy bien. Listo, por acá Jair, ¿qué me dice por acá?
5: Javi, Dios lo bendiga, hermano. Colóquese la batalla de Diomedes Díaz, mi hermano.
2: Bueno, ya me salió el gremio diomedístico. Muy bien, muchachos. Muy bien, a ver quién manda.
6: Mañana gana el Tigre.
2: Miércoles, le metieron su vaina. Y a ver,
6: Javi, Javi, que escucho yo, Olímpica Estéreo, se metió, Javi, para solicitar ahí una cancioncita, pues. ¿De qué me presumes? ¿De qué me presumes?
2: Uy, esa es bonita. ¿De qué me presumes? Esa es bonita. Pero ya estoy terminando a lo Olímpica. Ya estoy terminando a lo Olímpica. Me queda, a ver, Ayer y Hoy, que es una canción que me han programado acá, y a ver cuál más me queda.

0: Muy buenas noches. ¿Qué escucho yo? Escucho Olímpica Estéreo. Se metió acá de mi Olimpia Amarillito en el barrio San Vicente Ferrer. Quisiera escuchar una canción de Deyson Jiménez.
1: ¿Cuál?
0: Si puede ser el mejor, ese es el mejor. Bueno, ¿qué escucho yo? Escucho Olímpica Estéreo. Se metió.
1: Listo, entonces vamos a poner ayer y hoy y luego le ponemos el mejor caballo. Me imagino que es esa. Terminamos a la Olímpica. ¡Qué buen vallenato!
2: No hay más.